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2: Pavel, ¿qué hora es? Las 3 de la mañana. Y todavía no me llama.

puso a bailar a toda la gente, al mundo entero, esta lambada, un ritmo muy caliente. 19:31, buenas noches, ¿cómo estamos? 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

hablando de clásicos, también dentro de la farándula existen algunas noticias de gente que ya es un clásico de la pantalla, en este caso del mundo del celuloide, porque el actor, director y guionista Sylvester Stallone cumplió 80 años, convertido en una leyenda viva del cine gracias a las sagas de Rocky y Rambo, mientras prepara la publicación de sus memorias en un año que además verá la luz el film I Played Rocky, sobre los orígenes de la película que le lanzó a la fama. Y por otra parte, la banda mexicana Matute convirtió su concierto en Quito en un espacio para enviar un mensaje de reconciliación entre México y Ecuador. El vocalista y fundador del grupo, Jorge D'Alessio, hizo una pausa y ofreció disculpas ante los actos de algunos mexicanos durante el Mundial. Y hablando de Matute, quien ofreció un concierto espectacular en Quito, aquí está, Matute, 19:32.

Ella es la vocalista de esta banda y se llama Dana Plato. Creo que es un buen momento para dedicarle una canción a todas las bellísimas mujeres que esta noche están aquí. Caballeros, canten fuerte. Los va a ayudar el guitarrista y vocalista de esta banda, desde Tampico, Tamaulipas, Nacho y Zeta.

Ay, ay, ay, qué noche, junto a todas las emociones que nos presenta Matute. En esta colección de baladas, aquellas baladas que jamás saldrán de...

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4: La Copa del Mundo más grande de la historia se ha quedado sin sus tres selecciones anfitrionas. El sueño mundialista terminó en octavos de final para Estados Unidos, Canadá y México. Canadá fue el primero en caer en el estadio de Houston. No pudieron contra un ordenado y contundente Marruecos, que terminó goleándolos 3-0. A pesar del talento de su generación dorada, la falta de contundencia frente al arco y los errores defensivos sepultaron las ilusiones canadienses. En Ciudad de México, el Estadio Azteca recibió a más de 80.000 almas, pero la presión terminó por devorar al conjunto mexicano. La jerarquía de los delanteros de Inglaterra destruyeron la defensa mexicana y cayeron por un doloroso 3-2. Los goles de las figuras británicas silenciaron por completo el Estadio Azteca y sellaron la eliminación del segundo anfitrión. Y la última esperanza norteamericana se ahogó este lunes en Seattle. Estados Unidos chocó de frente contra una imponente Bélgica que les recetó un contundente 4-1. La ofensiva europea dejó al descubierto las carencias del conjunto de las barras y estrellas. Con este triple colapso, el color de las hinchadas locales se apaga, pero la fiesta continúa con los países europeos, africanos y sudamericanos que siguen en la disputa.
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1: Buena gente especial.

0: Así, mano,
1: ya. Ay, oye, ojito,
2: ¿sabes? Sí, ¿tú qué dices? ¿Será de queso o de carne?

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1: Ay, mi madre, bueno, qué borracho.

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1: Luego de 13 días desde los terremotos en Venezuela, hay más brigadas que han empezado a salir de ese país. Rescatistas de Estados Unidos, por ejemplo, regresaron desde el fin de semana hasta hoy a sus bases en Virginia, Florida y California. Pasado este tiempo, las posibilidades de hallar más gente con vida son mínimas. En zonas de La Guaira hay grupos de voluntarios que han entrado a escarbar entre escombros. Entre ellos están mineros venezolanos. Damnificados, que son además familiares de desaparecidos, piden mientras tanto no rendirse en la búsqueda y recuperación de cuerpos. Los edificios en los que vivían están en el suelo y para los restos hay ya orden de demolición.
2: Yo solo quiero recuperar a mi papá y darle la sepultura y acabar con este sufrimiento, porque estar 12 días aquí es una agonía.
1: En paralelo avanzan los entierros masivos de cuerpos sin identificar. En las fosas con cruces blancas hay códigos y fotos por si en algún momento un familiar puede reconocerlos. La encargada de la presidencia, Delcy Rodríguez, ha defendido la gestión del gobierno y de Fuerzas Armadas frente a la emergencia. Y desde ayer se reúne con delegados estadounidenses, entre ellos el general Francis Donovan, jefe del Comando Sur, para supervisar las operaciones de asistencia humanitaria. Las fuerzas de Estados Unidos, unos 2.000 militares, continúan brindando apoyo logístico para que las ayudas internacionales lleguen a sus destinos y coordinar además una agenda para la reconstrucción de gran parte de la infraestructura afectada, especialmente en La Guaira.
3: En este verano tus hijos serán la

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1: La división política en Colombia se agrava con una repentina reacción del presidente que pone en riesgo la transición a un nuevo gobierno. Vía redes sociales desconoce el triunfo de Abelardo de la Espriella y en su cuenta en X escribe: quien ganó las elecciones por voto popular fue Iván Cepeda. El triunfo de Abelardo se hizo con algoritmos desde California y los algoritmos los hicieron empresas de inteligencia privada de Israel. La justicia colombiana y la estadounidense, porque los delitos se cometieron en el territorio de los Estados Unidos, tendrán todas las pruebas. Esto a pesar de que hace dos semanas reconoció el triunfo de la Espriella. El candidato oficialista Iván Cepeda ha hecho un llamado a la resistencia civil y ha convocado a los ciudadanos a las calles el 20 de julio. Petro, mientras tanto, amenaza con no comparecer el 7 de agosto en la ceremonia en la que debe entregar el poder. De la Espriella ha decidido interrumpir el proceso de intercambio de información con el gobierno saliente de Petro y escribe: acabo de darle instrucciones al señor vicepresidente electo de la República para que suspenda de manera inmediata el proceso de empalme con el gobierno corrupto que termina su periodo. Un gobierno que con sus decisiones y su conducta pretende destruir a Colombia.
2: El plan de Petro, queridos compatriotas, siempre fue hacer lo mismo que hicieron los Castro, lo que hizo su amigo Chávez, lo que ha hecho Ortega y otros tiranos.
1: De la Espriella acusa a Petro de pretender quedarse en el gobierno.
2: Esa narrativa del supuesto fraude es la excusa para incendiar el país.
1: Y esta mañana hizo un llamado a las Fuerzas Armadas para que desconozcan cualquier orden emanada de Gustavo Petro hasta que, según dijo, pase el riesgo de un golpe de Estado en Colombia.

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1: Tres consejeros suplentes de Participación Ciudadana se incorporan al organismo. El pleno de la Asamblea los posesionó este martes. Johnny Escobar, economista de profesión, es el que obtuvo mayor votación en las elecciones de 2023 y será quien se principalice en reemplazo de Roberto Gilbert, quien renunció luego de que se le vio en un video con uno de los candidatos a fiscal general. El nuevo funcionario dice tener claro lo que pasa en la que será su institución.
2: Lamentablemente, este organismo, el pueblo lo sabe, está politizado. Y eso es lo que vamos nosotros a despolitizarlo.
1: Andrés Mendoza, radiodifusor, y Roger Vallejo son los nuevos consejeros suplentes que se principalizarán en algunas sesiones, cuando no estén los titulares.
3: Es público, van 10 consejeros prácticamente que han salido en 3 años. Eso no le hace bien a la institucionalidad.
4: Entonces esto producía un problema de que cuando en una sesión se necesitaban los votos para tomar las decisiones no se podía completar, no se podía llegar a consensos.
1: Los nuevos consejeros también mostraron su preocupación por las demoras en los concursos para designación de autoridades, como el nuevo fiscal general.
2: Ya los procesos están avanzados en un 75%, vengo a revisar el proceso y, como repito, vamos a contrastar esas calificaciones y vamos a poner al mejor postulante.
1: El Consejo de Participación, sin embargo, tendrá una nueva reconfiguración previo a las elecciones de noviembre. Tendrán que asumir más suplentes, porque los consejeros actuales buscan la reelección y deberán pedir licencia.
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chicas, hoy los tragos están a 2x1. Invita a tu amiga, pásenla bien y cuídense.

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1: ¿Seguro? ¿Por qué no le ponemos algo de esa cocina? ¡Ey, Hugo, Hugo, seguro! ¡Ey, Hugo! ¿Por qué no te cantas algo, chévere, men?
2: Eso, eso. Claro, que cante, que cante.

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1: El gobierno busca reforzar la seguridad y control de las cárceles del país con militares y policías en servicio pasivo. El ministro del Interior, John Reinberg, expidió el reglamento para la vinculación temporal de servidores policiales y militares retirados al Cuerpo de Seguridad y Vigilancia Penitenciaria tras las últimas reformas al Código de Seguridad Ciudadana y Orden Público. Según el documento de 13 páginas, se trata de una medida extraordinaria para solventar necesidades operativas y de talento humano apremiantes en el sistema de seguridad penitenciaria. El régimen especial tendrá vigencia hasta 3 años y podrá extenderse de manera excepcional y motivada mientras persista un déficit institucional. Este lunes se lanzó la convocatoria a los postulantes que deben cumplir 11 requisitos, entre ellos ser policía o militar en servicio pasivo, recibir una pensión de retiro del ISPOL o del ISPA, no haber sido dado de baja, cesado ni destituido, no registrar sentencia condenatoria ejecutoriada, no pertenecer, colaborar, participar o tener vínculos con grupos terroristas y de delincuencia organizada. En la resolución ministerial no se establece el número de personas a contratarse y se delegó a una comisión especial la suscripción del acta de selección definitiva de los postulantes aptos en orden de la calificación obtenida. A los seleccionados no se les descontará el 40% del aporte estatal de sus pensiones, como establece la Seguridad Social Militar y Policial cuando los uniformados retornan al servicio público. Según información oficial, los policías y militares seleccionados reforzarán la seguridad de la cárcel del Encuentro en Santa Elena, en donde están recluidas 321 personas consideradas de alta peligrosidad. El plazo para las postulaciones al Cuerpo de Seguridad y Vigilancia Penitenciaria vencerá este viernes 10 de julio.

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1: La Copa del Mundo más grande de la historia se ha quedado sin sus tres selecciones anfitrionas. El sueño mundialista terminó en octavos de final para Estados Unidos, Canadá y México. Canadá fue el primero en caer en el estadio de Houston. No pudieron contra un ordenado y contundente Marruecos, que terminó goleándolos 3-0. A pesar del talento de su generación dorada, la falta de contundencia frente al arco y los errores defensivos sepultaron las ilusiones canadienses. En Ciudad de México, el Estadio Azteca recibió a más de 80.000 almas, pero la presión terminó por devorar al conjunto mexicano. La jerarquía de los delanteros de Inglaterra destruyeron la defensa mexicana y cayeron por un doloroso 3-2. Los goles de las figuras británicas silenciaron por completo el Estadio Azteca y sellaron la eliminación del segundo anfitrión. Y la última esperanza norteamericana se ahogó este lunes en Seattle. Estados Unidos chocó de frente contra una imponente Bélgica que les recetó un contundente 4-1. La ofensiva europea dejó al descubierto las carencias del conjunto de las barras y estrellas. Con este triple colapso, el color de las hinchadas locales se apaga, pero la fiesta continúa con los países europeos, africanos y sudamericanos que siguen en la disputa.

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1: Luego de 13 días desde los terremotos en Venezuela, hay más brigadas que han empezado a salir de ese país. Rescatistas de Estados Unidos, por ejemplo, regresaron desde el fin de semana hasta hoy a sus bases en Virginia, Florida y California. Pasado este tiempo, las posibilidades de hallar más gente con vida son mínimas. En zonas de La Guaira hay grupos de voluntarios que han entrado a escarbar entre escombros. Entre ellos están mineros venezolanos. Damnificados, que son además familiares de desaparecidos, piden mientras tanto no rendirse en la búsqueda y recuperación de cuerpos. Los edificios en los que vivían están en el suelo y para los restos hay ya orden de demolición.
2: Yo solo quiero recuperar a mi papá y darle la sepultura y acabar con este sufrimiento, porque estar 12 días aquí es una agonía.
1: En paralelo avanzan los entierros masivos de cuerpos sin identificar. En las fosas con cruces blancas hay códigos y fotos por si en algún momento un familiar puede reconocerlos. La encargada de la presidencia, Delcy Rodríguez, ha defendido la gestión del gobierno y de Fuerzas Armadas frente a la emergencia. Y desde ayer se reúne con delegados estadounidenses, entre ellos el general Francis Donovan, jefe del Comando Sur, para supervisar las operaciones de asistencia humanitaria. Las fuerzas de Estados Unidos, unos 2.000 militares, continúan brindando apoyo logístico para que las ayudas internacionales lleguen a sus destinos y coordinar además una agenda para la reconstrucción de gran parte de la infraestructura afectada, especialmente en La Guaira.

Continúan brindando apoyo logístico para que las ayudas internacionales lleguen a sus destinos y coordinar además una agenda para la reconstrucción de gran parte de la infraestructura afectada, especialmente en La Guaira.

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1: La división política en Colombia se agrava con una repentina reacción del presidente que pone en riesgo la transición a un nuevo gobierno. Vía redes sociales desconoce el triunfo de Abelardo de la Espriella y en su cuenta en X escribe: quien ganó las elecciones por voto popular fue Iván Cepeda. El triunfo de Abelardo se hizo con algoritmos desde California y los algoritmos los hicieron empresas de inteligencia privada de Israel. La justicia colombiana y la estadounidense, porque los delitos se cometieron en el territorio de los Estados Unidos, tendrán todas las pruebas. Esto a pesar de que hace dos semanas reconoció el triunfo de De la Espriella. El candidato oficialista Iván Cepeda ha hecho un llamado a la resistencia civil y ha convocado a los ciudadanos a las calles el 20 de julio. Petro, mientras tanto, amenaza con no comparecer el 7 de agosto en la ceremonia en la que debe entregar el poder. De la Espriella ha decidido interrumpir el proceso de intercambio de información con el gobierno saliente de Petro y escribe: acabo de darle instrucciones al señor vicepresidente electo de la República para que suspenda de manera inmediata el proceso de empalme con el gobierno corrupto que termina su periodo. Un gobierno que con sus decisiones y su conducta pretende destruir a Colombia.
2: El plan de Petro, queridos compatriotas, siempre fue hacer lo mismo que hicieron los Castro, lo que hizo su amigo Chávez, lo que ha hecho Ortega y otros tiranos.
1: De la Espriella acusa a Petro de pretender quedarse en el gobierno.
2: Esa narrativa del supuesto fraude es la excusa para incendiar el país.
1: Y esta mañana hizo un llamado a las Fuerzas Armadas para que desconozcan cualquier orden emanada de Gustavo Petro hasta que, según dijo, pase el riesgo de un golpe de Estado en Colombia.
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1: Tres consejeros suplentes de Participación Ciudadana se incorporan al organismo. El pleno de la Asamblea los posesionó este martes. Johnny Escobar, economista de profesión, es el que obtuvo mayor votación en las elecciones de 2023 y será quien se principalice en reemplazo de Roberto Gilbert, quien renunció luego de que se le vio en un video con uno de los candidatos a fiscal general. El nuevo funcionario dice tener claro lo que pasa en la que será su institución.
2: Lamentablemente, este organismo, el pueblo lo sabe, está politizado. Y eso es lo que vamos nosotros a despolitizarlo.
1: Andrés Mendoza, radiodifusor, y Roger Vallejo son los nuevos consejeros suplentes que se principalizarán en algunas sesiones, cuando no estén los titulares.
3: Es público, van 10 consejeros prácticamente que han salido en 3 años. Eso no le hace bien a la institucionalidad.
4: Entonces esto producía un problema de que cuando en una sesión se necesitaban los votos para tomar las decisiones no se podía completar, no se podía llegar a consensos.
1: Los nuevos consejeros también mostraron su preocupación por las demoras en los concursos para designación de autoridades como el nuevo fiscal general.
2: Ya los procesos están avanzados en un 75%, vengo a revisar el proceso y, como repito, vamos a contrastar esas calificaciones y vamos a poner al mejor postulante.
1: El Consejo de Participación, sin embargo, tendrá una nueva reconfiguración previo a las elecciones de noviembre. Tendrán que asumir más suplentes, porque los consejeros actuales buscan la reelección y deberán pedir licencia.

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1: El doctor Jaime Astudillo da su opinión sobre los presupuestos que se podrían manejar en la ampliación de la Panamericana, además de los diferentes proyectos que se podrían ejecutar con mayor beneficio para la provincia y el país.
2: Y yo creo, ¿no?, conceptualmente que el país debe realizar, debe ejecutar a través de las diferentes instancias, la instancia estatal, instancia seccional, obras de calidad, pues, que respondan a las necesidades presentes, inmediatas y futuras, ¿no? Y obviamente, dentro de este contexto, obras de calidad al menor precio posible. Ese es el concepto que debe manejarse a todo nivel. A los proyectos por usted detallados, pues, sumemos, por ejemplo, el tema de la ampliación de la vía Pelileo Baños. Quienes coincidentemente aspiramos a trasladarnos a Baños o venir de Baños, ¿no?, cuando existen feriados, notamos, percibimos, evidenciamos que debemos esperar horas para poder llegar de un punto a otro. Yo creo que la ampliación de esta vía, me refiero a la Pelileo Baños, es supremamente importante para el interés, no solamente de Tungurahua, sino para el interés de todo el país, que considera a Baños como el segundo destino turístico de nuestro país. Y también, pues, de manera complementaria, una vez que se ejecute esta obra, yo creo que se debe pensar en la ampliación de la vía Baños Puyo, ¿no? Yo creo, considero, y ahí comparto su criterio, de que el tema de la inversión estatal en Tungurahua en los últimos años realmente no ha sido muy importante. Notamos que otras provincias han recibido mucho más inversión pública que Tungurahua. Esa es una realidad evidente. No obstante, el aporte que hace Tungurahua para el presupuesto nacional a través del pago de impuestos, por ejemplo, a través de la recaudación en el SRI. No hemos tenido un tratamiento recíproco. Esa es una deuda pendiente que debemos tener, primero, conciencia, y segundo, hacer las gestiones que corresponda para que el gobierno ponga justicia en el tema de la inversión pública en nuestra provincia de Tungurahua. Casi todas las necesidades actuales de Tungurahua, ¿no?, yo coincido con usted, necesitamos una mayor atención. Yo diría que las autoridades provinciales se unan a través de un propósito común, de que el gobierno, pues, dé la suficiente y debida atención a las necesidades de Tungurahua. Yo creo que gran parte de estos problemas que usted anota, mi estimado Fernando, se deben fundamentalmente a que no ha habido una gestión conjunta de consumo, que las autoridades provinciales, las autoridades municipales, inclusive de consuno con las mismas asambleístas que están actuando en Asamblea Nacional.

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6:44. Muy buenos días. Sí, vamos conectándonos en este super miércoles, mitad de semana y ya marcando 8 de julio de este 2026. Muy buenos días. Momento de levantarse con toda esa buena actitud. Nosotros listos desde la cabina de Rumba para acompañarles con todo este buen break. Break de mitad de semana, señores. Así que muchas sorpresas el día de hoy. Ya les vengo a contar qué cosita les tengo para esta mañana de miércoles. Apenas vamos arrancando con toda esa buena energía a través de la 88.9. Así que desde este momento se abre la línea de WhatsApp al 0999 889 889. Muy buenos días.

¿sabe qué? Salud. Vamos a brindar por ese amor. Que como dice el viejo, lo que fácil viene, fácil se va. Salud, muchachos. Que así sea. Maluma, baby.

6:57 comenzamos a sonar, señores, en este miércoles 8 de julio de este 2026. Ahí sonando Lili Silvio junto al Vega, haciendo este Carita Bonita, espectacular en este mitad de semana. Comienzan a llegarnos todos sus mensajes a través del 0999-889-889. ¿Qué nos dicen por aquí? Buenos días, James, soy Edison Bejarano. Por favor, ¿me puedes enviar unos saludos para mi esposa e hija? Y una canción de Bon Jovi, Living on Prayer. Un buen día, un abrazo fuerte. Muchas gracias, Edison. Para ti también, que tengas un hermoso y bendecido miércoles. Así comienzan a interactuar con nosotros a través del 0999-889-889. Así vamos, empezando esta jornada de miércoles con toda esa buena energía a través de la señal de Rumba

0: 7 de la mañana en punto, señores. Así vamos sonando con mucho sabor en esta mañana de miércoles. Algo de lo nuevo que está sonando por acá a través de 88.9 junto a Valerie, haciendo este Que te vaya bien.
1: Que te vaya bien, que te vaya bien.
0: A ver, señores, con mucho ritmo en esta mañana de miércoles. Muy buenos días. Así que ustedes siguen interactuando conmigo a través del 0999 889 889. Momento de empezar tu mañana con buena rumba.

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Así vamos sonando impresionantemente en esta mitad de semana, 8 de julio, señores, de este 2026. Así que ustedes comienzan a enviarme todos sus mensajes, notas de audio. Me van detallando cómo va su mañana de miércoles a través de la señal de 88.9. Nosotros, desde la cabina más rumbera, nosotros acompañándoles con toda esa buena información, esa buena música. Así que ya voy con los principales titulares a través del Rey News. Y ayer, señores, ¿qué pasó en la jornada de los octavos de final? Pues mucha sorpresa, la clasificación de Argentina, la eliminación de Colombia, señores. Lamentablemente, esta selección sudamericana no pudo obtener el triunfo ante Suiza y quedó eliminado y sin poder obtener ese pase tan importante a cuartos de final. Pues, señores, ahora Sudamérica representada por Argentina. Pero qué hazaña el día de hoy, de ayer, por parte de Lionel Messi, que estaban cayendo en su marcador por 2-0 en el primer tiempo. Así que ya les voy a estar contando, les voy a estar ampliando esta información a través del Break Sports. Así nosotros vamos sonando con mucha energía en esta mañana de miércoles. Muy buenos días.

7 de la mañana con 21 minutos, ahí sonando Bon Jovi. Esta canción nos habían solicitado hace minutos nada más. A través del WhatsApp de la radio, totalmente activo en este miércoles. Muy buenos días. En tanto que en los titulares de prensa, hoy se detalla que hoy será la última jornada de socialización de pasajes en diferentes parroquias que se ha venido tratando entre toda esta semana. Así que ahí se hará un balance de cómo es la aprobación para la gente. ¿Será que la gente quiere un alza de pasajes en la provincia de Tungurahua? Ya lo sabremos en días nada más. Así que ya voy con los titulares en minutos nada más. A través de la señal de 88.9. Mientras ustedes me van enviando sus mensajes al 0999 889 889. ¡Feliz miércoles!

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0: 7 de la mañana con 28 minutos. Así sonando, señores, en esta mañana de miércoles. Muy buenos días. En tanto que ayer también hicimos un post, algo que se encuentra también en las redes, tanto en Instagram, en Facebook y en TikTok, FM Rumba Ecuador, donde ustedes van a poder llevarse una Alexa. Sí, señores, están escuchando bien, una Alexa Echo Show 5. Pero ¿cómo se lo pueden llevar? Así que ustedes tienen que chequear las redes sociales de Rumba FM Ecuador. Hoy también se abren inscripciones a través del 0999 889 889. Mucha gente también se preguntará: James, ¿cómo me puedo inscribir? En las redes sociales tienen que simplemente seguirnos en nuestras redes sociales, etiquetar a esa persona que siempre madruga contigo o a la que nunca logra levantarse temprano. Escuchar el break todas las mañanas y enviar tu nota de voz al 0999-889-889. Esa va a ser la manera de interactuar, señores, para que se puedan llevar esta Alexa Echo Show 5. ¿Se pueden imaginar con ustedes con esta Alexa? Ahí programar todas sus canciones favoritas. Decirle: Alexa, por favor, ponme FM Rumba de la ciudad de Ambato. Y te pone toda la programación. Comenzamos a nosotros a sonar fuertemente. Así que momento de que ustedes también se vayan inscribiendo a través del 0999-889-889. Y se pueden llevar esta Alexa, señores. Así que sigan los pasos que están en las redes sociales, tanto en Instagram, en TikTok y en Facebook. Y rápidamente ustedes van participando para esta Alexa que está súper, pero súper hermosa. ¿Será que me la llevo para la casa yo mismo? ¿Ustedes quieren participar? Nos van llegando más mensajes a través del 0999-889-889. Vamos a escuchar qué nos dice la gente.
1: Días, James, bendiciones, excelente día, excelente radio. Bueno, de querer que suba los pasajes no quisiéramos, pero sí estamos conscientes de que para que no haya tantos problemas, tantos paros. Yo he conversado con algunos amigos que tengo, que son de amigos del volante. Ellos me han dicho que están de acuerdo en que suban 10 centavos y 6 centavos que sea de subsidio, que sea por parte del gobierno. Bendiciones, Radio Rumba.
0: Así van interactuando con nosotros a través del WhatsApp de la radio al 0999-889-889. Mucha gente también dice: James, no, solo 5 centavos y nada más. Otra gente dice: creo que se debería dar el incremento de 10 centavos a la transportación. Y este tema ya se termina, señores. Se ha venido tratando políticamente este tema. Mucho de la gente también, sin duda, hay que tener conciencia. Se transportan medio estos a través del servicio del transporte urbano afuera de la ciudad. Recordemos también el sector del Pisque y Zamba. Estamos hablando también de Atahualpa, entre otras parroquias que existen dentro de la ciudad de Ambato. Pero aquí nos van detallando: el incremento debería darse de 10 centavos. ¿Es correcto este incremento? Ya sabremos después de las socializaciones que se ha venido realizando por parte del municipio. ¿En qué termina esto, señores? ¿Se da el alza o no al alza del pasaje en la ciudad de Ambato? Ustedes también me siguen enviando sus mensajes a través del 0999-889-889 en este super miércoles.

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7:43, el buen merenguito, señores, en esta mañana de miércoles, mitad de semana con mucho sabor, claro que sí, así que ustedes me siguen enviando sus mensajes a través de WhatsApp de la radio al 0999-889-889 y ustedes ya se van inscribiendo para esta Alexa. Pues sí, señores, mucha gente comienza a interactuar, a darle me gusta a la publicación, al post realizado en nuestra página de Instagram. Ahora también nos encuentran como Rumba FM Ecuador en todas las plataformas digitales, tanto en TikTok y también en Facebook. Pero ¿cómo son los pasos para que ustedes se puedan inscribir para esta Alexa? En redes sociales. Tienen que seguir nuestras redes sociales, etiquetar a esa persona que siempre madruga contigo o a la que nunca logra levantarse temprano. Escuchar el break todas las mañanas y enviar tu nota de voz al 0999-889-889. Ahí está la temática. ¿Cómo tienen que irse escribiendo, señores? A través del 0999-889-889. Mientras ustedes más participen, más probabilidades tendrán de llevarse esta Alexa Echo Show 5. 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En tanto que hoy hay descanso, señores, en el tema de la Copa del Mundo, pero el jueves regresa a los cuartos de final. 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Más mensajes por acá a través de 88.9. Del 51-65 nos dicen: buenos días, Radio Rumba, por favor, ¿me pueden inscribir para la Alexa? Un muy buen día de parte de Mónica Galvez. Así nos van enviando sus mensajes a través del 0999-889-889. Recuerden que se tienen que inscribir con su nombre y su apellido, su número de cédula. Y obviamente, señores, tienen que enviarme una nota de voz diciéndome: James, yo quiero esa Alexa, por favor inscríbeme en esa mañana del break. Así que tienen que estar bien atentos. Ustedes también pueden participar en redes sociales, claro que sí. ¿Cómo se pueden llevar este premio? Solo tienen que seguir nuestras redes sociales, etiquetar a esa persona que siempre madruga contigo o a la que nunca logra levantarse temprano. Escuchar el break todas las mañanas y enviar tu nota de voz al 0999-889-889. Así que vayan y corran y comiencen a interactuar con nosotros a través de nuestras redes sociales. Ahora nos encuentran como Rumba FM Ecuador en todas las plataformas, en Instagram y en TikTok y en Facebook también, claro que sí. Así nosotros vamos sonando fuertemente en esta mañana de miércoles. Así que ya voy con las principales titulares. ¿Cómo se encuentran las noticias?

7:49, momento de contarles también cómo están las principales noticias a través del Break News. En tanto que se aprueba la ley de extradición, luego de 2 años que los ecuatorianos respaldaran la extradición de personas nacionales requeridas por la justicia en la consulta popular, la Asamblea Nacional con 139 votos a favor aprobó la ley orgánica de extradición, normativa que regula el procedimiento para extraditar a ciudadanos ecuatorianos y extranjeros requeridos por otros países por delitos graves. En tanto que asociaciones se legalizan por el desarrollo, es que la Dirección Distrital del Ministerio de Agricultura y Ganadería, MAGAP, formalizó legalmente a las organizaciones de la provincia de Tungurahua, es que la actividad realizada en las instalaciones de la entidad otorgó reconocimientos legales a la Asociación de Productores Agropecuarios, y con este dictamen ambas agrupaciones que se desarrollan actividades agrícolas y pecuarias podían consolidar su estructura interna y ampliar sus opciones de crecimiento comercial, y las autoridades locales enfatizaron que el estatus legal es un paso clave para potenciar la fuerza económica del campo en las zonas altas de la región. Y en tanto, señores, que en lo local se comienza a dar la última jornada de socialización de pasajes. Y es que hoy la sede de la Ciudadela Presidencial acogerá este miércoles 8 de julio a las 15 horas la última jornada de socialización del proyecto de ordenanza que regula las tarifas, la calidad y las condiciones de presentaciones o prestación del servicio de transporte público urbano de pasajeros en la ciudad de Ambato. Es que Fernando Casanova, presidente de la Ciudadela Presidencial, informó que el espacio fue seleccionado por la Secretaría de Participación Ciudadana de la Municipalidad de la ciudad de Ambato debido a su capacidad para recibir a cerca de 250 personas y por su ubicación estratégica, lo que facilitará la asistencia de representantes de las 9 parroquias urbanas y de la parroquia rural de Pinyo. Así que, señores, hoy se da la última jornada de socialización de pasajes en la ciudad de Ambato. Así que ustedes siguen interactuando conmigo a través del 0999 889 889 y se van inscribiendo para esta Alexa.

Buenos días, Radio Rumba. ¿Me puedes por favor inscribir para la Alexa? Mi nombre es Denise Alejandra Moreta Galvez. El número de cédula es 1851-360790. Te saluda desde la TAC.

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0: 8:09, ahí sonando Rosalía con este despechá en esta mañana de miércoles 8 de julio de este 2026. Muy buenos días. Nos comienzan a llegar todas sus comunicaciones a través de WhatsApp de la radio. Se van inscribiendo para la Alexa. ¿Pero qué nos dicen a través del WhatsApp de la radio? Vamos a escucharlos.
1: Buenos días, Radio Rumba. ¿Me puedes por favor inscribir para la Alexa? Mi nombre es Denise Alejandra Moreta Galvez. El número de cédula es 1851-360790. Te saluda desde La Tacunga.
0: Ahí se van inscribiendo desde la ciudad de La Tacunga para la Alexa, señores. Comenzamos a anotarlos por acá. Muchas gracias, Denise Moreta, dice desde La Tacunga, escuchando fuertemente la programación de Rumba. Un fuerte abrazo. ¿Qué más nos dicen por aquí? Del 6872 nos dicen: bendiciones, un buen día. Muchas gracias por ser el quien siempre nos alegra cada mañana. Por favor, nos inscribes para la Alexa. Soy María Nicole Samaniego. ¿Cómo estamos, María? Muy buenos días. Un gusto siempre poderles acompañar como cada mañana a través de la señal de Rumba. Pero recuerden que me tienen que enviar su número de cédula también. Me tienen que enviar una nota de voz. Ah, por acá también Rolando se va inscribiendo. Así que vamos a revisar todos sus audios en esta mañana de miércoles, mitad de semana.
2: Radio Rumba, buenos días, Jane. Yo quiero esa Alexa. Quiero participar.
0: Claro que sí, Rolando, estás participando. Por acá nos acaba de enviar su número de cédula también, su número de celular correcto. Muchas gracias, Rolando, que tengas una buena mañana. ¿Qué más nos dicen a través de sus audios?
3: Hola, ¿qué tal? Mucho gusto. Buen día, mi nombre es Eduardo Valladares. Escríbeme para la Alexa. Saludos.
0: Así van interactuando con nosotros en esta super mañana de miércoles. ¿Cómo estamos, Eduardo? Buenos días. Recuerden que me tienen que enviar su número de cédula para poderles anotar correctamente para esta Alexa que les estaré entregando a finales de este mes. Sí, señores. ¿Qué más nos dicen a través de sus audios? La gente, ¿qué manera de interactuar?
4: Buenos días, Radio Rumba. Te saluda Angie Mayorga. Me quiero inscribir para la Alexa, por favor. Mi número de cédula es 1850-34-1999. Un saludo desde Izamba.
0: Ay, señores, sonando nosotros fuertemente desde el sector de Izamba. ¿Cómo estamos, Angie? Buenos días. Correctamente se va inscribiendo por acá para la Alexa. Y ustedes también pueden participar en redes sociales con nosotros. Hemos publicado un post en Instagram en donde es rápidamente donde ustedes pueden inscribirse para este premio. ¿Cómo tienen que inscribirse a través de redes sociales? Tienen que seguir nuestras redes sociales y etiquetar a esa persona que siempre madruga contigo o a la que nunca logra levantarse temprano. ¡Vaya qué cosa! Escuchar mi break todas las mañanas y enviar una nota de voz al 0999-889-889. La gente va interactuando con nosotros en esta mañana a través de la programación de este miércoles. Así que ustedes me siguen enviando sus mensajes en esta mañana, señores, en una mañana muy activa.

0: 8 de la mañana con 18 minutos. Está sonando algo de lo nuevo junto a Farruko, Crazy y Stephen Hawking. Así que este ya pa' qué. Sigue la gente enviándonos sus mensajes, sus notas de audio. Aquí lo hemos puesto a trabajar a producción hoy. Dicen, James, por favor, ¿puedes decirles que envíen el número de cédula? El texto. Vaya, qué cosa, producción. Pero con toda esa buena vibra, nosotros desde la cabina de rumba. Pero, ¿qué nos dicen a través de sus audios? Vamos a escucharlos.
1: Buenos días, Iván Mayorga les saluda desde Ingaburgo. Para ver si me pueden escribir para la Alexa. Mi número de cédula es 18024153054. Excelente programa.
0: Muchas gracias, Ivonne. Un feliz miércoles. Escuchándonos desde Ingaurco Bajo, nos dijo: qué buena cosa. La sintonía de este miércoles. ¿Qué nos dicen por acá del 2944? Nos dicen: hola, James. Muy buenos días. Por favor, ¿me puedes ayudar con la canción Mayor que yo, parte 3? Muy gentil. Atentamente, Fabi. ¿Cómo estamos, Fabi? Buenos días. ¿Cómo va esa actitud en este miércoles? ¿Qué nos dicen a través de sus mensajes? Del 7927 nos dicen: hola, Radio Rumba, muy buenos días. Por favor, inscríbeme para el sorteo de la Alexa. Mi nombre es Ivette Sánchez. Por favor, a todos los que se van inscribiendo, tanto en texto y como en audio, por favor, tienen que enviarme su número de cédula. Claro que sí, para poderles inscribir. ¿Qué más nos dicen por acá? Del 2976 nos dicen: bendecido miércoles a mi radio rumba favorita y a ti, James, muchas gracias. Por favor, ¿me puedes poner una música de Shania Twain? ¿Cuál es esa canción? Voy en busca de tu canción. Atentamente, Evelyn desde Salcedo. Saludos gigantes. Y por favor, una música de cumpleaños para una persona muy especial, que es mi ñaño. Dios lo bendiga siempre y pronto nos veremos. Ay, señores, pues no nos detalla el nombre de su hermano. ¿Cuántos años está cumpliendo, Evelyn? Buenos días, estamos sonando fuertemente en Salcedo. Ah, correcto, por acá también nos están enviando su número de cédula a las personas que se han inscrito, pero no estaba con el número de cédula correcto. Nos vamos apuntando por aquí en esta mañana de miércoles, señores, sonando con buenas canciones para todos.

0: 8 de la mañana con 31 minutos. Ahí sonando la buena salsita, señores. A cargo de los Titanes haciendo este Por Retenerte. Me siguen llegando más comunicaciones al WhatsApp de la radio al 0999-889-889.
1: Me alegra verte.
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0: 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Nos van llegando más mensajes, se van inscribiendo. ¿Qué nos dicen por acá?
1: Hola Rumba, soy Adriana García y deseo participar para el premio de Alexa. Mi número de cédula ya lo envío por texto.
0: Ay señores, muchas gracias. Del 6901, ¿cómo estamos Adriana? Muy buenos días, muchas gracias. Así se van inscribiendo para esta Alexa. Ahí nos adjunta su número de cédula, correcto. ¿Qué más nos dicen a través de sus redes sociales? ¿Qué nos dicen a través del WhatsApp de la radio?
2: Buenos días, muy buenos días, mi amigo Rodri. Por favor, si me puede ayudar con la canción Pídele Perdón de Antonio Cartagena. Ya sabe, trabajando ando con Uber. Uber, Uber, la mejor opción en transporte. Descárgate Uber.
0: ¿Cómo estamos, Marcelo? Muy buenos días. Del 44 al 66, ahí interactuando con la rumba. Ah, nos está solicitando algo de redes sociales de Cooperativa Sanfra y participa ya. Nos van llegando más mensajes, se van inscribiendo. ¿Qué nos dicen por acá?
1: Hola Rumba, soy Adriana García y deseo participar para el premio de Alexa. Mi número de cédula ya lo envío por texto.
0: Ay señores, muchas gracias. Del 6901, ¿cómo estamos, Adriana?

0: Buenos días, muy buenos días, mi amigo Rodri. Por favor, si me puede ayudar con la canción Pídele Perdón de Antonio Cartagena. 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
1: ¿Cómo estamos, Marcelo? Muy buenos días. Del 44 al 66, ahí interactuando con la rumba. Ah, nos está solicitando algo de salsita. Pídele Perdón de Antonio Cartagena. Ahí trabajando fuertemente en la compañía de la buena rumba en este miércoles mitad de semana. ¿Qué recomendación nos da Marcelo a Uber? ¿Qué nos dicen a través de sus mensajes? Del 1076 nos dicen: hola rumba, muy buenos días. ¿Me pueden escribir para la Alexa? Mi nombre es Sofía Lascano. Nos estás juntando su número de cédula, ¿correcto, Sofi? Quedas inscrito. Me siguen llegando más mensajes. Nos vamos a una pequeña pausa, nada más. Nosotros con mucha música en este miércoles.

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0: 8:43, me habían solicitado algo de esto. Mayor que yo 3, ahí sonando junto a Daddy Yankee, Don Omar. Wishing también, señores. Pero qué tremenda canción. Pero siguen llegando más mensajes a través de WhatsApp de la radio. Al 0999-889-889, la gente se va inscribiendo para llevarse esa Alexa. Momento perfecto de contarles también cómo están las principales noticias en tendencia. En tanto que la presidenta de México, Sheinbaum, habló sobre las supuestas amenazas a la Tri. Es que la presidenta de México, Claudia Sheinbaum, desmintió las versiones sobre supuestas amenazas del crimen organizado contra los jugadores de Ecuador antes del duelo por los 16 avos de la final de la Copa Mundial. Es que durante su conferencia matutina, la mandataria afirmó que en ningún momento existieron actos de intimidación para influir en el resultado del encuentro en el que la tricolor consiguió su pase a la siguiente ronda tras eliminar al conjunto sudamericano. En tanto que Sheinbaum calificó como de absolutamente falsas las versiones que circularon en distintos medios y redes sociales sobre supuestas presiones del crimen organizado hacia los futbolistas ecuatorianos. Pero lo que no hay que olvidarnos, señores, es cómo los medios mexicanos comenzaron a incentivar a toda su ciudadanía a acercarse donde estaba la selección hospedada, señores. Eso no hay que olvidarse. En tanto, señores, algo que se está viralizando es que conoce a la doble de rusa de Haaland, que se volvió viral en redes sociales. El nombre de Erling Haaland está en la boca de todos los amantes del fútbol tras firmar un doblete histórico que dejó fuera a la selección de Brasil en los octavos de final del mundial. Pero sin embargo, en paralelo a su brutal éxito sobre las canchas, el atacante del Manchester City se ha vuelto viral por una razón completamente ajena al mundo del fútbol: la aparición de su clon, sí señores, perfecto en el mundo del modelaje. Es que las redes sociales estallaron luego de que la influencer rusa Maria Komostrivna compartiera un video cotidiano junto a su hija. Lo que empezó como un clip familiar se transformó en una avalancha de millones de reproducciones debido al asombroso parecido de la joven con el delantero noruego, señores. Pues estamos observando en este momento el parecido de la chica rusa al delantero Erling Haaland. Es impresionante. Yo diría que parece hermana. ¡Qué goce, señores! Y ahí, la chica rusa también haciendo varias poses de celebraciones de Erling Haaland, que sin duda se ha viralizado en todas las plataformas digitales. Así que ustedes también ya pueden ir a chequear en nuestra página, en Instagram y en TikTok. En Facebook nos encuentran como Rumba FM Ecuador. Nos siguen llegando más mensajes. ¿Qué nos dicen por acá? Del 9804 nos dicen: hola Radio Rumba, muy buenos días. Por favor, ¿le podrías inscribir a mi hijo para el sorteo de la Alexa? Claro que sí. El nombre es Zain Blas Cortés. ¿Estás inscrito? ¿Nos envías su número de cédula, correcto? A ver, por favor, producción. Ah, por acá nos están detallando. El hermano de Evi está cumpliendo 35 años del día de hoy. Enrique Piedra nos dice. Así que Enrique, si me estás escuchando, que tengas un hermoso y bendecido cumpleaños. Y que viva el cumpleañero, por favor, claro que sí. ¿Qué planes tienen para el cumpleañero el día de hoy? Tal vez alguna comidita. Ay, señores, ya mitad de semana. Del 2981 nos dicen: buenos días, James. Por favor, ¿me pueden inscribir para el sorteo de la Alexa? Mi nombre es Alexandra Elizabeth Molina. Claro que sí. Nos envía su número de cédula, correcto. Todos los mensajes van ingresando, señores, en esta mañana de miércoles. ¿Qué nos dicen a través de sus audios?
1: Hola James, ¿cómo estás? Muy buenos días. Espero que te encuentres súper bien. Por favor, ¿puedes inscribirme para el sorteo de la Alexa? Soy Pauli desde la ciudad de Riobamba, siempre en la mejor compañía.
0: Muchas gracias, Pauli. Un fuerte abrazo desde la ciudad de Riobamba, señores. Riobamba, muy buenos días. ¿Estás diciendo que le escribamos para la Alexa? Claro que sí, con mucho gusto. Nos envía su número de cédula. Y por favor, ¿me puedes poner la canción de Marqués y Mave sin que lo sepas? Claro que sí. Vamos armando este playlist, señores, en esta mañana de miércoles. Y hace minutos nada más me habían solicitado algo de la buena salsita.

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2: 8 de la mañana con 50 minutos. Ahí sonando con mucha salsa, señores. Me estaban preguntando cómo se llama esta canción. Se llama Pídele Perdón de Antonio Cartagena. Pues sí, señores, sonando con mucha rumba en esta mañana de mitad de semana. Me siguen llegando más mensajes. Qué manera de interactuar. Ahí lo estamos poniendo a que trabaje un poquito producción. Nos queda viendo. Tranquilo, producción.
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2: Me siguen llegando más mensajes a través de WhatsApp de la radio al 0999-889-889. Recuerden que también se pueden inscribir para la Alexa en nuestras redes sociales. Ahí hicimos un post que se encuentra ya en Facebook y en Instagram. Ahí tienen que seguir los pasos, señores, para que se puedan inscribir. Así que ya les voy a estar detallando cómo pueden interactuar en nuestra red social. Desde Instagram. Así que ustedes se siguen inscribiendo para este gran premio, señores. Les voy a estar entregando en días nada más.

0: Ahí sonando talento ecuatoriano en esta mañana de miércoles, sello 593. Junto a Marqués y Mave haciendo este Sin que lo sepas. Buena canción, señores, nos han ido programando a través del WhatsApp de la radio. Totalmente activo para todos ustedes. Así sonando nosotros desde la zona centro, señor. ¿Pero qué nos siguen diciendo a través de sus audios? Vamos a revisarlos.
1: Buenos días, James. Te habla Zoe Abigail Villacreces Flores, desde Quizapincha. Ayúdame con la canción Mi Niña Bonita. Gracias.
0: Así van interactuando también nuestros peques a través de WhatsApp de la radio. Ya en vacaciones. ¿Cómo estamos, Zoe? Buenos días. Zoe Abigail, en compañía de Rumba desde Quizapincha. Qué buena cosa. Nos está solicitando Mi Niña Bonita. Es de Chino y Nacho, Zoe. Más mensajes por aquí. ¿Qué nos dicen?
2: Buenos días, Radio Rumba. Quiero participar por la Alexa. Mi nombre es Evelyn Altamirano. Mi número de cédula 180-49-158-98. Buen programa.
0: Muchas gracias. Del 7684. Así se van inscribiendo. ¿Cómo estamos, Evelyn Altamirano? Muy buenos días. Nos va enviando su número de cédula, correcto.
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0: ¿Qué nos dicen a través de sus mensajes?
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0: Del 6564 nos dice: muy buenos días, Radio Rumba. Un saludo especial a Esperancita en la ciudad de La Tacunga. La Tacunga, buenos días. Una canción de Romeo Santos, Ya no queda nada. Que tengan un excelente y bendecido día. Me inscribes para la Alexa. Mi nombre es Ángel Buenaño. El número de cédula, correcto, Ángel. Estás inscrito. Ahí escuchando la buena programación de Rumba.
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0: Más mensajes. De 3708 nos dicen: buenos días, Radio Rumba. Por favor, ¿me pueden inscribir para la Alexa? Me llamo Valeria Moreno. Mi número de cédula es correcto, Valeria. Muchas gracias por seguir interactuando con nosotros a través del WhatsApp de la radio.

0: 9:01, ahí sonando Maizaje.
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0: Junto a Faith y Maluma, señores, haciendo este Te Entiendo. Una de las canciones favoritas de toda la gente. ¿Qué más nos dicen a través del WhatsApp de la radio? Del 3098 nos dicen: buenos días, James. Por favor, un saludo para mis pequeños Christopher Nicolás y Andrés Rafael. Y recuérdales que son mi vida entera. Atentamente, Shirley. ¿Cómo estamos, Shirley? Buenos días. Así va saludando a sus peques a través del WhatsApp de la radio. Buenos días.
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0: ¿Pero qué nos siguen diciendo? A través de sus mensajes se van inscribiendo. ¡Ey, señores! Ayuda, por favor, producción. Por acá nos dicen del 6653: hola, James, muy buenos días. Quiero participar para el sorteo de la Alexa. Mi nombre es Janet García. Mi número de cédula, correcto, Janet. Quedas inscrita.
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0: ¿Qué nos dicen a través de sus audios?
2: Días, Rumbar, ¿será que me puedes inscribir para la Alexa? Mi nombre es Tania Caiza y me puedes ayudar con música de aventura.
0: Ay, señores, así van interactuando con nosotros. ¿Cómo estamos, Tania? Buenos días. Tania, si me estás escuchando, por favor, tienes que enviarme tu número de cédula. Vamos programando algo de aventura, con mucho gusto. Vamos armando este playlist, señores. Ah, por acá también Marcelo se va inscribiendo. Nos envía su número de cédula para el sorteo de la Alexa. ¿Qué más nos dicen en esta mañana? Vamos a escucharlos.
3: Qué tal mi pana James? Sí, sí, yo también coincido, yo vi ese video que dices de la, del parecido de la chica con Erling Haaland. Está un caso, parece una melliza de Haaland. Todos los gestos, todo igualita, igualita. Yo diría que es Erling Haaland, solo que en mujer.
0: Así nos van contando, señores, de la información que les acabé de compartir hace minutos nada más, del parecido de esa chica rusa con Erling Haaland. Por acá también nos están diciendo: sí, James, correcto, parece igualita, parece una hermana de Erling Haaland. La gente pendiente a lo que les vamos compartiendo como cada mañana. Del 1297 nos dicen: buenos días, Radio Rumba, por favor, ¿me pueden inscribir para la Alexa? Mi nombre es Andrés Altamirano. ¿Cómo estamos, Andrés? Buenos días. Nos comparte su número de cédula, correcto, Andrés.
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0: Me van llegando más mensajes. ¿Qué nos dice del 6711? Por favor, ¿puedes, James? Muy buenos días. ¿Puedes inscribirle para la Alexa a la hija de mi prima? ¿Cómo se llama? Lourdes Espinosa, claro que sí. Nos envía su número de cédula. Atentamente, Marisol, nos dicen. ¿Cómo estamos, Marisol? Buenos días. ¿Cómo ves actitud en este miércoles? En compañía del 88.9. Así que ustedes siguen interactuando conmigo. También pueden inscribirse a través de las plataformas digitales. En Instagram está un post donde tienen que seguir los pasos y van interactuando con nosotros y se van inscribiendo también para la Alexa. ¿Qué manera, señores, de enviar sus mensajes a través del 0999 889 889?

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0: mañana con 12 minutos. Hay algo de lo nuevo junto a Bruno Mars. Haciendo este Lo Arriesgo Todo. Una versión baladita. Sin duda ha sido la temporada de Bruno Mars. Nos siguen llegando más mensajes. Qué manera de interactuar. Muchas gracias. Así que ya voy con la información deportiva. ¿Qué pasó ayer en la jornada de los octavos de final con el partido de Argentina y con el partido de Colombia? Seguimos revisando todos sus mensajes, notas de audio.
1: Hola, muy buenos días, Radio Rumba. Por favor, que me inscriba. Mi nombre es Nelson Villasís Morales. Cédula de identidad 18023-63471. Excelente programación. Por favor, inscríbeme para la Alexa. Gracias.
0: Así se van inscribiendo en esta mañana de miércoles para la Alexa. ¿Cómo estamos, Nelson? Muy buenos días. Quedas inscrito. Muchas gracias. Más mensajes por aquí. En el 7277 nos dicen: hola, Rumba. Muy buenos días. Excelente programa. Gracias. Por favor, ¿me pueden inscribir para el sorteo? Mi nombre es Miriam Llano Lescano. Nos adjunta su número de cédula. Te escuchamos desde Salcedo. Qué buena cosa. Muchas gracias, Miriam. Nosotros sonando fuerte en Salcedo. Ay, los helados de Salcedo, señores. Me siguen llegando más mensajes a través del WhatsApp de la radio al 0999-889-889.
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0: Pero ¿qué nos dicen a través del WhatsApp de la radio? Me dice James: a mí me pueden escribir en Instagram con el tema de la Alexa, claro que sí. Pero ¿cómo tienen que interactuar desde redes sociales? Tienen que seguir todas nuestras redes sociales, etiquetar a esa persona que siempre madruga contigo o a la que nunca logra levantarse temprano. Eso es súper fuerte. Escuchar el break todas las mañanas y enviar tu nota de voz al 0999-889-889. Acá la gente se está inscribiendo de las dos maneras, mediante texto y nota de voz, pero tienen que enviarme su número de cédula. Así que ustedes también pueden interactuar desde nuestras plataformas digitales, desde Facebook, Instagram y TikTok. Ahora nos encuentran como Rumba FM Ecuador. Ah, también tenemos mensajes de grandes amigas. ¿Cómo estamos? Tami Castro, buenos días. Es su punto laboral, señores. Pegadito ahí a la buena rumba de esta mitad de semana. Ah, nos está solicitando su canción favorita. Hoy con aquello. Del 6663 nos dicen: buenos días, Radio Rumba. Mi nombre es Yolanda Constante. Mi número de cédula correcto. Deseo participar para la Alexa. Muy buen programa, éxitos. Muchas gracias. Ayuda, por favor, tenemos el WhatsApp de la radio colapsado. ¿Qué nos dicen por acá? Dice: saluditos, Radio Rumba, muy buenos días. Quisiera participar para ganarme una Alexa. Mi nombre es Carmen Villamar. ¿Mi número de cédula es correcto? Mil gracias por registrarme, lindo día. Más mensajes. Del 92-95 nos dicen: buenos días, Radio Rumba. Mi nombre es Tania Pico. ¿Cómo estamos, Tania? Quiero participar para el sorteo de la Alexa. Mi número de cédula es correcto. Inscrita, Tania, esta mañana de miércoles. 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Me siguen llegando más mensajes a través de WhatsApp de la radio en esta super mañana de miércoles. Así que ya voy con la información deportiva, señores. ¿Cómo están los equipos zambateños? ¿Se siguen preparando? El técnico universitario tuvo un triunfo importante ante Orense. Ya les vengo a contar todo esto en esta mañana.

0: Ahí sonando Romeo Santos junto a Prince Royce, sí, haciendo este Loquita por mí. Algo de lo nuevo que hicieron esos dos artistazos, señores. Los reyes de la bachata. Nos siguen llegando más mensajes a través de WhatsApp de la radio. Al 0999-889-889. Vamos a escuchar qué nos dicen.
1: No sé si es posible, me puede inscribir para la Alexa, por favor. Soy Jenny Martínez, gracias, que tengo un lindo día.
0: Así se van inscribiendo para la Alexa en esta mañana de miércoles. ¿Cómo estamos, Jenny? Buenos días. Nos adjunta también su número de cédula, ¿correcto?
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0: Del 1915, ¿qué nos dicen por acá? Dicen, hola James, muy buenos días, te saluda Melina. ¿Cómo estamos, Meli? Por favor, ¿me pueden inscribir para la Alexa? Tu número de cédula es correcto, pero tu apellido, Meli.
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0: Del 0991 nos dice, buenos días Radio Rumba, mi nombre es William Tumay. ¿Cómo estamos, William? Nos envía su número de cédula, por favor, me inscribes para la Alexa, por favor. Un bendecido día a todos. Más mensajes. Del 2955 nos dice, buenos días Radio Rumba, por favor, inscríbame para participar por la Alexa. Mi nombre es Johan Cruz, desde la ciudad de Ambato, mi número de cédula es correcto. Johan, estás inscrito. ¿Qué más nos dicen por acá? Del 1665 nos dice, ¿qué tal James? Un bendecido día. Por favor, ¿me puede inscribir para lo de la Alexa? Creo que con Siri son las únicas fieles. Y por favor, ayúdame con la canción Un brindis por ti de Marquesa. Ella ya sabe para quién es. Vaya, qué cosa. Nos envía su número de cédula, correcto, Sebastián. Quedas anotado. Voy en busca de tu canción. Siguen interactuando. Más audios por acá.
3: James, buenos días. ¿Me puedes inscribir para la Alexa? Me llamo Anita Vasconex y ya te envío por interno mi número de cédula.
0: ¿Cómo estamos, Anita? Buenos días. Ya nos adjuntó su número de cédula correcto a través del WhatsApp de la radio. ¿Está pidiéndonos que le inscribamos para Alexa? Claro que sí.
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0: ¿Qué más nos dice? Del 7534. Pues, buenos días, Radio Rumba. Ya estamos trabajando. Qué buena cosa, por favor. ¿Me puede inscribir para Alexa? Mi nombre es Jeremy Tuapanta. Nos adjunta su número de cédula. ¿Y podrías ayudarme con la canción Mimos de Eros DJ? Bendiciones, amigo. Voy en busca de tu canción, Jeremy. En compañía de la buena rumba y en tus diferentes actividades. Ah, por acá que nos dicen, James, ¿nos inscribes para la Alexa? Mi nombre es Shirley Arcos, nos está enviando su número de cédula. Gracias, y que tengas un buen día. Para ti también, muchas gracias. Más mensajes, señores. Pero momento de contarles cómo está la información deportiva a través del Break Sports. Tanto que ayer se cerró el segmento de los octavos con la participación de Argentina y Colombia, que disputaron la ronda de octavos por caminos separados. Argentina logró una histórica remontada al vencer 3-2 a Egipto en Atlanta, en tanto que por su parte Colombia quedó eliminada tras empatar 0-0 y perder 4-3 en la tanda de penales frente a Suiza en Vancouver. Pues sí, señores, la albiceleste dirigida por Lionel Scaloni tuvo que sufrir ya que comenzó perdiendo 2-0. La reacción llegó con un triplete agónico, incluyendo el histórico gol de Enzo Fernández, que marcó el tanto número 3000 en la historia de las Copas del Mundo. Es que Argentina saltó a la cancha con figuras claves como Lionel Messi y jugadores del Chelsea. En tanto que por Egipto, dirigidos por Hossam Hassan, sorprendió por su planteamiento físico y orden táctico. Pero dando el resultado que Argentina clasificó a cuartos de final, donde se enfrentará a Suiza. ¿Pero qué pasó con el partido entre Colombia y Suiza? El empate se dio 0-0 y la victoria de Suiza en penales 4-3 desde el punto penal, en donde fue un duelo de máxima intensidad y muy cerrado. El conjunto colombiano buscó constantemente abrir el marcador con más de 20 disparos intentados en partidos previos, pero la sólida defensa y un arquero suizo efectivo los forzaron a llegar hasta la definición desde el punto penal. Y ese Colombia llegaba con una racha invicta y gran convocatoria, y una vocación ofensiva, pero no pudo superar el muro suizo. En tanto que Suiza mostró una enorme frialdad táctica para anular a los sudamericanos y conseguir el pase a cuartos de final. En tanto que Suiza enfrentará a Argentina en los cuartos de final. Así, señores, se llevó ayer los partidos de octavos de final, dando victoriosos como a Suiza y Argentina, donde se verán en cuartos de final. En tanto también que se conoce que Chito Vera ya tiene un nuevo rival en la UFC. Marlon Chito Vera suma 4 derrotas consecutivas en la UFC y ha salido del ranking del peso gallo, pero ya tiene el rival para su siguiente pelea, con el objetivo de cortar su mala racha. Y es que el peleador ecuatoriano enfrentará a Charles Jourdain por la cartelera de la UFC 331, que se realizará en Los Ángeles en el Intuit Dome, a la espera de la confirmación nada más de la fecha del combate. Así que Chito Vera vuelve al ruedo, señores. En tanto, ¿qué pasó con Mushu Runa? Es que sumó en su visita a Católica. Mushu Runa, el equipo ambateño, consiguió una valiosa victoria por 3-2 sobre Universidad Católica en el Estadio Olímpico Atahualpa, en el compromiso correspondiente a la fecha 17 de la Liga Pro. Es que para el Ponchito anotaron Christopher Angulo al minuto 45 más 3, Ronnie Carrillo al minuto 48 y Arnaldo Zambrano al minuto 80. En la parte final, Mauro Díaz y Azarías Londoño marcó al minuto 88 y 85 y descontaron para la Universidad Católica. En tanto, señores, que se viene una nueva fecha, se viene el enfrentamiento de Técnico Universitario ante Macará, que será este viernes a las 19 horas con 15 minutos. Así que mucha gente también ya comienza a preguntar por las entradas, cómo pueden hacer su compra para ese partido, señores. Choque de ambateños en el clásico ambateño. Así que ustedes siguen interactuando conmigo a través del 0999 889 889.

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0: 9:40, hay las buenas salsas, señores. Casi en la parte final de este break de día miércoles. Más mensajes. Hasta ahí nada más las inscripciones, señores. Mañana vamos también a estar interactuando a través de las redes sociales, así que tienen que estar muy pendientes. Del 5315 nos dicen: hola Rumba, muy buenos días. Por favor, ¿me puedes ayudar inscribiendo para la Alexa, porfis? Soy Fernanda Villacrés. ¿Cómo estamos, Fer? Claro que sí, inscrita. Más mensajes del 5608. Hola, buenos días, Radio Rumba. Soy Paola Pérez. ¿Cómo estamos, Pau? ¿Me pueden inscribir para el concurso? Claro que sí, encantado. ¿Mi número de cédula es correcto? Por acá, ¿qué nos dice? De 6743. Hola, Rumba, muy buenos días. Excelente programa, gracias. Quisiera inscribirme para la Alexa. Mi nombre es Joana Muñoz. Mi número de cédula es correcto. Joa, estás inscrita en esta mañana. ¿Qué nos dicen del 6013? Hola, James, muy buenos días. Te saludo desde La Tacunga. La Tacunga, ¿cómo estamos? ¿Me pueden inscribir para el sorteo de la Alexa? Soy Gabriela Granja. Claro que sí, Gaby. ¿Mi número de cédula es correcto? Simplemente una mirada. Mensajes. Una mirada. De audio, vamos a escucharlos, ¿qué nos dicen?
1: Hola, mi querida Yael. Mi nombre es María Nicol. ¿Me puedes inscribir para ganarme la Alexa?
0: Claro que sí, mi amor. Buenos días. Ahí con nosotros, María Nicol. Por favor, envíame un número de cédula de una persona adulta. Correcto, por acá, ¿qué nos dicen en sus mensajes? Casi parte final de este break. Primera vez, no. Del 1166 nos dicen: hola, James, muy buenos días. Te escribo desde la ciudad de La Tacunga. ¿Cómo estamos, La Tacunga? Buenos días. ¿Me pueden inscribir para el sorteo de la Alexa? Soy Santiago Travis. Mi número de cédula es correcto. Santiago, estás inscrito. Ay, qué manera de interactuar. El 2608 nos dicen: hola, Radio Rumba, buenos días. Te escucho desde la ciudad de Ambato. ¡Ambato! Muy buenos días, ¿cómo estamos? A todo volumen. Esa es la actitud de día miércoles. ¿Me pueden inscribir para la Alexa? Soy Johnny Ábalos. Mi número de cédula es correcto, Johnny. Ay, señores. ¿Qué nos dicen del 6948? Buenos días, por favor, ¿podría complacernos con la canción? Soy patateño. Los estamos escuchando a full volumen desde Patate. Gracias. Atentamente, Karina. ¿Cómo estamos, Karina? Buenos días. Voy en busca de su canción. Señores, van interactuando con nosotros. Del 2342 nos dicen: hola, Radio Rumba. Mi nombre es Luis Tuapaxi. ¿Cómo estamos, Luis? Quiero inscribirme para la Alexa. Claro que sí, estás inscrito. Por acá del 7653 nos dicen: buenos días, James. Por favor, ¿me puedes poner la canción Fanático de Bless y Jay Álvarez? Claro que sí. Vamos ingresándoles en este playlist. Del 9646 nos dicen: buenos días, Radio Rumba, excelente programa. Muchas gracias. Por favor, mi nombre es Cristian Supe. Y quisiera participar para el sorteo de la Alexa. Mi número de cédula es correcto, Cristian. Hasta ahí nada más las inscripciones. Correcto. Meli también nos envía su apellido correcto. Ahí estamos inscrito correctamente, Meli. Muchas gracias. ¿Qué nos dicen por acá? Buenos días, Radio Rumba. Qué buena programación. Me gustaría participar por la Alexa. Mi nombre es Brian Arias. ¿Cómo estamos, Brian? Quedas inscrito correctamente. ¿Qué nos dicen? Del 6248 nos dicen: buenos días, Radio Rumba, ¿me pueden inscribir para la Alexa? Mi nombre es Kevin Porras. Nos está enviando su número de cédula. Correcto, Kevin. Por acá nos dicen: hola, James, ¿me pueden inscribir para la Alexa? Por favor, me llamo Jenny Arévalo. ¿Cómo estamos, Jenny? Mi número de cédula es correcto. Un bendecido día para ti también. Tenemos más audios, vamos a revisarlos.
2: Buenos días, Radio Rumba. ¿Me puede inscribir en el sorteo de la Alexa? Soy Lian Hernández, de Pelileo Grande. ¿Me puede complacer con la canción Bella? Chao, Chaito Frío, que tenga un buen día.
0: Para ti también, Lian, muy buenos días. Ahí en la buena rumba, señores, escuchándonos desde Pelileo, ¡qué buena cosa! Ah, dice que le inscribamos para la Alexa, claro que sí, ¿y el número de cédula? La canción Bella de Wolfine nos están solicitando, ¡qué buena cosa!

0: Hasta ahí nada más las inscripciones, señores.
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0: Del 2683 nos dicen: buenos días, Radio Rumba. ¿Me pueden inscribir para el premio de la Alexa? Por favor, mi nombre es Montserrat Viteri. ¿Cómo estamos, Monse? Nos envía su número de cédula. Ay, señores, ¿qué nos dicen en sus audios?
2: Hola, somos yo soy Emma y Jamie. ¿Nos puedes escribir para la Alexa?
0: Claro que sí. Aquí por aquí dicen: James, muy buenos días, ¿me puedes enviar un saludo para Emma y Jamie que se van al vacacional de baile? ¡Qué buena cosa, mis amores! Que les vaya súper bien. Por favor, inscríbelos para la Alexa. Mi nombre es Ana Vallejo. Correcto, Ana, estás inscrita. Más audio, señores.
3: Buenos días, Radio Rumba. Mi nombre es Fernanda y quisiera ganarme la Alexa. Mi número de cédula es 1804-351185. Gracias.
0: Muy buenos días, ¿cómo estamos, Fer? Aquí inscribiéndose, señores, para la Alexa. ¿Qué manera de interactuar a través del 0999-889-889? Pero no nos dice su apellido, Fernanda.
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0: hasta ahí nada más las inscripciones, señores.
4: Buenos días, Radio Rumba. Mi nombre es Andreita y quisiera ganarme la Alexa. Mi número de cédula es 1851-2246-81.
0: Del 004, ¿cómo estamos? Andre, buenos días. ¿Se está inscribiendo para la Alexa? Nos envía su número de cédula, correcto, y el apellido. Así que ya regreso con mucha rumba, señores, en la parte final. A minutos nada más de finalizar esta programación de día miércoles.

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9 de la mañana con 51 minutos. Ya sonando Zoilo junto a Aitana. Haciendo este Mon Amour. Más mensajes por aquí. 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El 4510 nos dice: buenos días, Radio Rumba. ¿Me pueden inscribir para el sorteo de la Alexa? Claro que sí. Mi nombre es Jennifer Michelle Guevara. Correcto, Jennifer, quedas inscrita. Más mensajes por aquí. Todos los mensajes que nos han llegado van inscritos, señores.

0: Hasta ahí nada más las inscripciones para la Alexa.
1: Somos increíbles.
0: Por acá nos dicen del 7533. Buenos días, Radio Rumba. Mi nombre es Eric Yancha. ¿Te pueden inscribir para la Alexa? Nos envíes un número de cédula correcto, Eric. Del 6740 nos llama la James. Soy Camilo Gines. Por favor, ¿me pueden inscribir para la Alexa? Nos envíes un número de cédula correcto. Saludos al amor de mi vida, Paola, y a mis hijos Benjamín y Dorothy, nos dicen por acá. Mensajes finales, señores, en este super miércoles.
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0: De 3484 nos dicen: hola James, saludos desde el sur de la ciudad. Mi nombre es Paulina Albán. ¿Cómo estamos, Pauli? Nos envías un número de cédula. ¿Me anotas para la Alexa? Claro que sí, excelente programa. ¿Qué nos dicen por acá del 9286? Buenos días, James. Te saluda Fercho desde Pujirí. ¿Me pueden inscribir para la Alexa, porfa? Te saluda Fernando Tuaquiza. Nos envía su número de cédula. Excelente programa, dice. Los últimos mensajes, señores. Dicen: hola, James. Por favor, ¿me pueden inscribir para el sorteo de la Alexa? Mi nombre es Miguel Mora. Mi número de cédula, correcto. Un saludo para mi esposa, Vivi Sánchez. Y dile que la amo mucho. ¿Qué nos dicen en sus audios?
3: Hola, Radio Rumba, soy Eduardo. ¿Me puedes inscribir para ganarme la Alexa?
0: Claro que sí, Eduardo, pero tu apellido, tu número de cédula, por favor. Por acá nos dicen de 7797. Hola, James, soy Diana Verduga. Mi número de cédula es correcto, Diana. Quisiera ganarme la Alexa. Así se van inscribiendo, señores, en esta mañana. ¿Qué nos dicen por acá? Últimos mensajes. Del 9236 nos dicen: buenos días, Radio Rumba. Por favor, ¿me inscribes para la Alexa? Mi nombre es Valeria Pérez. ¿Cómo estamos? Vale, buenos días. Nos adjunta su número de cédula, correcto. Siempre feliz con Rumba. Qué buena cosa. Más mensajes por acá.
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4: Buenos días, Radio. Quiero participar por la Alexa. Mi nombre es Camila Tiaja y mi número de cédula es 175-084-2500.
0: ¿Cómo estamos, Camila? Buenos días. Quedas inscrita para la Alexa. Por acá nos dicen: buenos días, Radio Rumba. Muchos saludos, excelente programación, gracias. ¿Me escribes para la Alexa? Mi nombre es Estefanía Ortiz. Claro que sí, Estefanía. Hasta ahí nada más, señores.
5: Buenos días, por favor, inscríbeme para la Alexa. Mi número de cédula ya te mando escrito. Saludos.
0: ¿Cómo estamos, Brian? Buenos días. Se va inscribiendo, señores, para este premio. Claro que sí, hasta ahí nada más los mensajes. Del 5840 nos dicen: buenos días, James. Por favor, inscríbame para la Alexa. Soy Cecilia Carrera y mi número de cédula, correcto. Saludos desde Ingaburco.
6: El tiempo ante
0: su eterna radio. Escucha aunque no le escriba, dice por acá Ceci. Hasta ahí nada más, señores. Minutos finales. Ya regreso para despedirme.

Hola James, muy buenos días. Te saluda Inés Atila. Quiero participar para la Alexa. Por favor, inscríbeme. Ya te envío mi número de cédula. Gracias, bendiciones.

0: 9:59, momento de despedirnos, señores, con mucho sabor. Se viene el Barrio Latino, edición de día miércoles, señores, con todo el staff de 88.9. Sí, señores. Así que hoy están descansando el tema de la participación de la Copa del Mundo. Mañana se vienen los cuartos de final.
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0: Así que mañana mucha información desde las 6:30 a través del Morning Show. Así que ustedes no se pueden perder toda la programación que tenemos nosotros para todos ustedes. A las 13:00 se viene Andrés Mejía en el receso, acondiría toda esa música espectacular. Mientras ustedes van de regreso a casa o en el almuerzo, señores, ahí está Andrés Mejía desde la señal de 88.9. Que tengan un miércoles muy bendecido. Chao, chao.

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Hello, hello, hello. 11 con 11 de la mañana. Pido un deseo. Aparece en la pantalla de Rumba. 11 de la mañana. Buen día. Va a ser un grandioso miércoles. Sabor. Hoy, 8 de julio.

que este miércoles sea único y especial, y así lo va a ser. Buen día, mi tropa latina. Para todo el área central del país, para las provincias de Cotopaxi, Chimborazo, Tungurahua, parte del oriente ecuatoriano, un hello tremendo para ustedes. Hoy queremos reventarla. Bueno, comentarios, el mundo del deporte también, ya se vienen los especialistas. Hoy tenemos un programa lleno de invitados, de premios también, como no. Noticias de todo tipo, de todo ámbito. Hoy hablamos acerca de

guapachoso, te escucho. Bueno, que quería empezar así, ¿no? En esta onda bien guapachosa, cumbiambera. Así, en esa onda. Hoy el mundial descansa, ¿no? El día de mañana y empiezan ya los cuartos. Y hay varias cosas de extra fútbol también que contar. ¿Qué dice la gente? ¿Cómo están preparando ya para la final, ¿no? Será el próximo domingo. Hay gente que también se está preparando. ¿En dónde van a ver el final, la gran final de este 2026 que nos deja tantos comentarios?

11:24 de la mañana, buen día. Hay gente que está cumpliendo años. Ya los saludo luego de una canción más. Envío los saludos a toda la gente que cumple el día de hoy.

0: tropa, se nota que están de vacaciones, ¿no? Adri. Y por cierto, Adrián Obando esta semana estuvo de cumpleaños. Le enviamos un abrazo grande. ¡Que viva la cumpleañera!
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0: Belén Llerena también está cumpliendo años de parte de Sol y Joa, que eres la mejor amiga de todos. Todo el mundo dice.

0: Dios te bendiga, que cumplas muchos años más. ¡Que viva el cumpleañero!
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0: 11:28 en la mañana. Hello. A ver, ¿qué tipo de hinchas son ustedes? ¿Son los apasionados, los de moda nada más? ¿Los que se enloquecen, los que se compran la camiseta, de los que arman relajo, los que llaman a la casa a ver el partido? ¿Qué tipo de hincha se consideran ustedes? Cuenten.
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0: darle vida a este corazón, que verte, y aunque sea un fin de semana. ¿Qué dice? 11:31.
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0: 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Porque gracias.
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1: Hello, Andrés López, ¿cómo estamos?
2: Hello, hello, y claro que sí, de la mejor manera, porque desde mañana ya empezarán los cuartos de final. Aunque un poco triste, sí, por la eliminación del día de ayer, lo que sucedió con Colombia, que cayó en los penales frente a Suiza, pero con la mejor energía y esperando que pueda Argentina llegar hasta la final y que pueda nuevamente quedarse el título aquí en Sudamérica.
1: Bueno, vamos, nos queda Argentina, ¿no?
2: Solamente Argentina nos queda.
1: Argentina. Ayer no tuve la posibilidad de observar el partido de Colombia. Un aplauso para los partidos que he visto de Colombia, los que vi, de verdad, espectaculares. ¿Qué tal se portó ayer Colombia?
2: La verdad, créeme, me saco yo el sombrero ante la selección colombiana, porque en todos los ámbitos le supo dominar. Más o menos jugó de una manera en cuando jugó frente a Portugal. Con ese mismo esquema táctico lo jugó el día de ayer Colombia frente a Suiza. Solamente que tal vez la única falla que tuvo fue no haber anotado en todos los minutos que se jugaron. Pero bueno, nuevamente, como se lo acababa de mencionar, un aplauso fuerte para nuestra selección colombiana, nuestro país vecino. Pero bueno, los cuartos de final quedan conformados de la siguiente manera.
1: A ver, ¿cómo estamos? Y hoy hay descanso. Mañana empiezan los cuartos de final hasta el día sábado, ¿no?
2: Hasta el día sábado, así es.
1: Perfecto. A ver, ¿cómo estamos?
2: Dice así: Francia versus Marruecos se jugará el día de mañana. De ahí el día viernes tendremos el partido de España frente a Bélgica. Y el sábado tendremos dos enfrentamientos: Noruega versus Inglaterra y Argentina versus Suiza. Esos serán los cuatro enfrentamientos que tendremos, y de ahí a los equipos que sean los ganadores irán a la semifinal.
1: Perfecto. Oye, ¿y qué tal si sacamos nuestro celular en este instante y vamos a pronosticar? Vámonos a pronosticar.
2: Claro que sí.
1: San Fran. Ustedes también recuerden que pueden bajarse esta aplicación en este instante de manera gratuita, y recuerden que las cartillas se renuevan constantemente, así que para el día de mañana también,
2: entre el partido de Francia y Marruecos que se jugará mañana.
1: Déjame apostar ahora. Déjame.
2: ¿De quién vas a apostar?
1: Marruecos y
2: Francia.
1: Voy con Francia, ¿tú?
2: Yo también le voy a Francia.
1: Francia, perfecto. Ayer fallé en Colombia.
2: La verdad, créeme, creo que latinamos a Argentina y no latinamos a Colombia. Porque te acuerdas que hicimos esa apuesta.
1: Sí, creo que solo Tamara apostaba para o algo pasó ahí. Todos a Colombia y todos a Argentina.
2: Todos le dábamos a Colombia y Argentina. Incluido Tamara también.
1: Ah, qué bueno, muy bien. ¿Qué otro partido tenemos? Cuéntame.
2: Justamente también el otro partido que tenemos el día viernes es España versus Bélgica. ¿Quién le vas tú?
1: España. ¿Bélgica dices?
2: España versus Bélgica. Yo a España le voy.
1: España. Tamara, ¿a quién le vas tú? Entre el partido España-Bélgica.
3: España, sí, es el favorito. Chocale.
1: ¿Tú Bélgica?
2: Yo a España le voy.
1: A todos, o sea, estamos bien, estamos en contacto, así. Perfecto, hasta ahí nomás, porque mañana también vamos con las
2: otras apuestas. Claro, ahí tendremos otros partidos más.
1: Perfecto. ¿Hay otro mañana también?
2: No, solo hay el partido de Francia versus Marruecos, y de ahí el otro partido se jugará el día viernes, como se lo acabo de mencionar, y los dos últimos enfrentamientos del día sábado.
1: Muy bien, ¿alguna noticia mundialista más que tengamos que decirnos, Andrés, por favor?
2: No solamente que Argentina es la única selección sudamericana que sigue con vida tras la eliminación.
1: O algo pasó ahí, todos a Colombia y todos a Argentina.
2: Todos le dábamos a Colombia y Argentina, incluido Tamara también.
1: Ah, qué bueno, muy bien. ¿Qué otro partido tenemos? Cuéntame.
2: Justamente también el otro partido que tenemos el día viernes es España versus Bélgica. ¿Quién le vas tú?
1: España. ¿Bélgica dices?
2: España versus Bélgica. Yo a España le voy.
1: España. Tamara, ¿a quién le vas tú?

0: Estamos bien, estamos en contacto. Perfecto, hasta ahí nada más, porque no. Mañana también vamos con las
1: otras apuestas. Claro, de ahí tendremos otros partidos más.
0: Perfecto. ¿Hay otro mañana también?
1: No, solo hay el partido de Francia versus Marruecos, y de ahí el otro partido se jugará el día viernes, como se lo acabo de mencionar, y los dos últimos enfrentamientos del día sábado.
0: Muy bien, ¿alguna noticia mundialista más que tengamos que decirnos, Andrés, por favor?
1: No solamente que Argentina es la única selección sudamericana que sigue con vida tras la eliminación de Colombia, y también Marruecos vuelve a instalarse entre los 8 mejores del mundo después de lo que de su papel que ya hizo en el anterior Mundial de Qatar 2022.
0: Y muchos criterios se han dado después de ese partido de Argentina. Hay gente que no le puede ver a Messi porque son hinchas de Ronaldo y así.
1: Exactamente.
0: Y estaban con jugadas muy polémicas también, hablando de todo esto a nivel mediático, ¿no?
1: No sé si se acuerdan también, chicos, que el día viernes cuando jugó Argentina versus Cabo Verde, a muchos no les gustó lo que pasó a la siguiente fase de Argentina. Muchos querían que pase la selección de Cabo Verde por el gran partido, que por supuesto no lo voy a negar que lo hizo, y creo que por ahí también sigue habiendo como que ese resentimiento, ¿no?
0: Y hoy por hoy la tecnología no nos deja mentir, creo yo, porque también vemos en el VAR, vemos en todo, no sé. ¿Qué piensan ustedes, chicos?
2: Yo creo que es percepciones de cada persona, ¿no? Hay mucha polémica alrededor, si bien es cierto, sí, Argentina se ha caracterizado por tener... tal vez ser favorecedor en un favoritismo de del arbitraje, y por eso también muchos se juzgan, ¿no? Un penal también clarísimo que no se le pitó a Messi, una roja, no se le expulsó. Son diversas situaciones que sí dice, bueno, es la favorita, pero veámoslo también como algo de marketing de la FIFA. Uh-huh. Tienen que llegar los favoritos, sí o sí. Si bien es cierto, han dado sorpresas muchísimos equipos, que tal vez un Cabo Verde, de igual forma ayer... Egipto, ¿no? Que se presentó con Argentina. Muchas sorpresas, pero esto es también parte del marketing de la FIFA, del fútbol, lo que vende. Y bueno, Argentina vende, tiene una figura espectacular que es Messi, y va al parecer a seguir en este campeonato. Y yo creo que igual, el nivel también se ve de cierta forma, pero vamos a ver qué sucede en los próximos partidos.
0: Oye, y yo estoy viendo que, obvio, ¿no? Como tú dices, todo es percepción nada más. Cada selección, cada hinchada está, no, que México nos robaron más tiempo, que Ecuador también, no sé qué, nos amenazaron, que... O sea, todos estamos viendo desde ese punto de vista, pero lo más bonito es que están recibiéndoles bien a cada una de las selecciones en cada país. Cada uno de las selecciones son ganadores en su propio país, y hay que aplaudir el sacrificio, porque recuerden que cada uno de ellos sale también de diferentes grupos deportivos, ¿no?
1: Así
0: diferentes
1: es.
0: Diferentes eliminatorias, de todo eso. O sea, el trabajo también hay que aplaudirlo.
1: Así es, y justamente lo que acababas de mencionar es que no solamente las selecciones se han establecido en un país, sino que, por ejemplo, veamos lo que pasó con Ecuador, que estuvo jugando la fase de grupos en Estados Unidos, pero para los 16avos tuvo que trasladarse para México, y lo mismo han tenido que hacer las otras diferentes selecciones también, lo cual es digno de aplaudir, ¿no? También esa movilización de un lado a otro.
0: Perfecto. Andrés López, muchísimas gracias. Este segmento mundialista que llegó gracias a Pronóstico Soundfly. ¿Ya bajaste tu aplicación? ¿Lo puedes hacer? ¿Ya tienes, Tamara?
2: Ya lo
0: Andrés,
2: tenemos.
1: Bueno, por supuesto.
0: Todos
1: que
0: estamos
1: sí.
0: Apostando ahora, ¿no? Vamos a ganar desde 1,000 a $2,500.

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Voy a la pausa comercial, regreso con más actividad que me quedan viendo ellos.

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0: del Pacífico Sur, Daniel Beta, va a quererte bien. ¿Sí te han dicho caramelito?
1: Caramelito.
0: Uy, estás caramelito.
1: No, la verdad que no.
0: No le pregunto al Andrés porque a decir sí, sí me dijo una ocasión, una amiga, caramelito.
2: No, no, no, eso no me han dicho.
0: Molestar.
1: No, caramelito.
0: Pero sí has de haber dicho.
2: No, yo solo di otras frases de dicho, sí, pero bom, ese bom. Término no.
0: Bom, osita. Caramelito.
1: Hablando de ositos, en la parte de afuera estaban en graduaciones. Vi varios de estos, estas botargas de ositos.
0: Ah, ya, yo decía, ¿qué tienen que ver en la graduación con el osito?
1: No, es que vi a dos botargas de ositos, uno en esta esquina y el otro cruzando la calle, donde estaban entregando sus respectivos ramos de flores para los graduados, estaban cantando, bailando ahí en la grada. Y yo, ¡ay, esta fiesta!
0: Qué lindo, ¿no? Sí. Es como el patrón.
1: Sí,
0: es
1: totalmente.
0: Como el patrón, pero en versión más tierna, ¿no? ¿Qué prefieres bonito. Tú, el patrón o el oso?
2: Yo el patrón.
1: Yo los dos.
0: Yo no me den nada de eso. La verdad.
1: No quieres pasar el oso.
0: ¿No?
1: A mí sí.
0: Qué vergüenza.
1: A mí me daría así vergüenza, pero gracias.
0: Que estés ahí en... ¡Señor Fernando!
1: Mira, estaban haciendo un en vivo, no sé.
0: Ay, chévere,
1: algo,
0: ¿no?
1: Se estaba grabando. Yo pasé por atrás así.
0: Y hay gente que no acepta este tipo de detalles, en serio,
1: sí,
0: también.
2: O sea, que se incomodan, exactamente.
0: A ti no te molestaría.
2: No, a mí no.
0: A ti, Tamara, no.
1: No, a mí no.
0: Ven que me dicen para
1: Fernando,
0: allá.
1: Fernando, sí. Señor Amarguito.
0: Es que hago un cajo. No, sí, Amargator, pero tenaz. Amargator 3000. Porque sí me causaría un poquito de incomodidad. A veces trato de llegar así como... Que nadie me vea. Y que ven el oso rumoroso y cariñoso.
1: Sería chistoso, sería por la anécdota también. Y sí, qué lindo.
2: Exactamente.
0: Dependiendo quién y dependiendo el lugar también.
1: Ahí, en plena Ceballos.
0: Sí.
1: ¿Qué te daría más de
2: toda la ciudad viéndote, no.
0: A ver, ¿qué opinan ustedes? Envíen su mensaje, capaz que me envían a la publicidad del oso. Goloso. Hoy hablamos acerca de qué tipo de hincha eres. ¿Qué tipo de hincha eres, Andrés?
2: Yo soy de esos hinchas que a pesar del resultado que obtenga el equipo, siempre voy a apoyar.
0: Muy bien, un aplauso para Andrés, de verdad, esos hinchas necesitamos y eso es muy bueno, ¿no? Obvio, de las iras, mucha gente, ay, nunca más contigo, mi equipo. Que
2: pero uno es necio.
0: Claro, sí, ¿verdad? Cuando uno le quiere al equipo, de hecho. O sea, ¿quieres de los que critican a la dirigencia y todo eso?
2: Soy de los que critica, tal vez, emite su respectivo comentario, todo, y digo, ya no voy a ir ni más al estadio, pero a la siguiente semana estoy ahí.
1: Vuelve a confiar.
0: Qué bueno. O sea, eres de los hinchas curadores, de los que se curan pronto.
1: De los hinchas masoquistas. Que sí, ahí.
0: Entonces, con la visión y que con los ojos que puedas ver todo esto. ¿Tú, Tamara?
1: Yo soy de las hinchas, o sea, no soy muy hincha de algún equipo, ¿no? Pero digamos en Ecuador, yo soy de las hinchas que se acaba el abecedario en el partido.
0: ¿En serio?
1: Sí,
0: ¿bien mal hablada?
1: Sí, en los partidos de repente. Pero claro. Es como que el desfogue, ¿no? De toda la situación.
0: Hay mucha gente.
1: Es como cuando vas al estadio y sacas todo.
0: Oye, creo que le hice una mala hincha a una chica que se pelea con todo lo que cuando sale a manejar. Es la típica que se pelea. No le gustaba el fútbol, pero ya le vi ya con ojos de que voy a ser hincha, pero de ese tipo de hincha. De la que se. O sea, todas las emociones sacan un partido de fútbol.
1: Miren que yo reacciono el primer tiempo. O sea, es que ya no dan resultados favorables el primer tiempo y la verdad que ya me lleno de ansiedad y prefiero ya no ver. Me pongo a distraerme en el teléfono o alguna otra cosa.
0: Hoy vamos a ver el tipo de hinchas que pueden encontrar y qué tipo de hincha puedes ser tú. Así es que envía tu mensaje. Según tú, ¿qué tipo de hincha eres? Al 0999-889-889. ¿Qué tipo de hincha eres tú? 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

0: Se viene.
1: No sabes el oh.
0: Con esta parte nomás me
1: sé. A ver si yo digo eo. Oh. Ay, Dios mío, mi mesa de trabajo el día de hoy está.
2: Fracasamos.
1: Volaré. Bueno, vamos a lo.
3: Mamita, ¿qué está?
1: Ya, ya me prendió, ahora sí vamos. Nuevamente, ya.
3: Pasando, y tú no sabes por qué. Entonces.
1: ¿Qué tipo de hinchas somos? ¿Qué tipo de hinchas somos? Ahora lo sabremos aquí en el Barrio Latino. Vamos a preguntar, el patriota de 90 minutos. El patriota, ¿cómo es este hincha del patriota de 90 minutos?
3: Se estaba bañando.
1: Solo usa la camiseta de la selección durante el mundial. ¿Eres tú?
0: No.
1: ¿Eres tú?
2: Solo usa la camiseta.
1: Yo soy de ese hincha.
2: La verdad es que yo no me pongo para otra ocasión, solo cuando juega la selección.
1: Claro, en el mundial, sí. En el mundial. Sí, ¿no? A ver, sigan viendo qué tipo de... Hay gente que se pone la camiseta aunque no juegue el equipo. Gente que se pone la camiseta aunque ya estén. Cuando juega es bueno. Algo está sonando medio raro.
2: Sí, se nos bugueó por ahí.
1: Oye, sí. Hola, ¿estoy bien yo?
2: Sí, ahí estamos.
1: ¿Estamos bien seguro? Número 2, yo creo que Andrés es de ese tipo de hincha.
0: A ver, ¿qué dice?
1: El analista, lo que acabo de decir. El analista habla de tácticas, estadísticas y posesión como si fuera el director técnico. ¿Qué dices?
0: Bueno, sí soy de esos hinchas yo.
1: Yo no.
0: ¿Tú, Tamara?
2: No, yo que no sé tanto tampoco como para dar una percepción de...
1: Claro, pero... imagínate.
2: Pero sí, hay hinchas que, bueno, ya se van mucho más allá de su puesto de hincha. Y la verdad que sí, ya se creen directores técnicos y quieren hacer todo para...
1: Y se ponen a conversar después, ¿no? En el tercer tiempo, claro. Con Bielas, dice, loco, ¿pero cómo va a ser el profesor este tipo?
0: O en el tercer tiempo, tal vez, ahí, claro. Es la conversa entre propios
2: y
0: hinchas,
2: así.
1: Hidratación, ¿qué opinas? No, ¿cómo le ves? Ya deja de sufrir, le dices. El dramático, ellos creo que es Tamara Fonseca.
2: ¿Yo?
1: Claro.
2: ¿En serio? Porque... No, mira que yo vi un hincha mexicano.
1: ¿Ya?
2: No sé si vieron el video en redes sociales, pero ya le daba un infarto. Ni que Ludovico Peluche viendo al Cruz Azul.
1: Claro, sí, se hizo viral eso, ¿no?
2: Y después otro hincha también que partió la tele, botó al suelo, la pisó, pero yo digo que Dios mío, qué fanatismo es ese. Increíble, un drama total.
1: Y no solamente fue uno, fueron algunos, sí, que rompieron sus televisiones. Algunas.
2: ¿Qué culpa
1: y
2: tiene
1: el
2: la
1: dramático
2: tele?
1: Dice, si su equipo recibe un gol, dice, ya estamos eliminados. O sea, no ¿se puede decir es el negativo?
0: Puede ser el negativo, sí.
1: Mira, ayer fui un hincha negativo, yo decía, Argentina, hoy imposible, ya nos fuimos del mundial, adiós,
2: sí,
1: ya no nos quedamos.
2: Sí, yo también estaba así, la verdad.
1: Ya nos queda solo Colombia, decía yo, hasta esa hora,
2: y fue,
1: ¿no?
2: Y fue al revés.
1: Y fue al revés.
2: A ver, por aquí nos ponen, yo no suelo ir al estadio porque siempre que voy perdemos, soy la sal de mi equipo, la última vez que fui nos metieron 4 goles y pues bueno, mejor me quedo en mi casa gritando como loco, pero ya al estadio no.
1: Yo soy
2: la sal del equipo.
1: El hincha comprador.
2: ¿Cómo
1: es de que se va a comer? Yo me voy al estadio, compro cerveza, compro hornado, tortillas, si pasa por ahí algo, deme
2: las papitas.
1: O sea, soy de esos hinchas, así que.
2: Tú también
1: está
2: eres
1: mal
2: de esas
1: eso.
2: Personas en los desfiles, entonces. Deme la papita.
1: Deme la papita.
0: De los desfiles,
1: ¿no? Claro, y creo que mi personalidad va con los viajes, porque soy también de los viajes, ¿no? Que vas comprando cueritos. Te vas comprando
2: solo
1: todo.
2: A comer, Fernando.
1: Entonces, y ni así, oiga. A ver, dice el muta. Ah, el mufa. Todos le echan la culpa cuando ve el partido. Todos le echan la culpa cuando ve el partido. ¿Cómo se pasó?
2: El asal del equipo.
0: La
2: lo que acabé
0: equipo,
2: de leer.
0: Sí.
2: por ejemplo, cuando jugaban a la selección y alguien publicaba algo o alguien se puso la camiseta a los tiempos y decía, no, ya va a perder. ¿Sí ves? Por tu culpa, eres la sal.
1: Ah, entonces la sal.
2: La sal del equipo.
1: Hasta de líderes políticos se le estaban culpando el uno al uno, sí, el otro al otro, porque ve si este le hizo.
2: ¿Para qué estuvo presente?
1: Ahora está con México, la... todo el mundo así.
0: Sí, yo soy bueno de esos hinchas que justamente cuando jugó la semana anterior México y Ecuador me dijeron, pero sácate la camiseta, ¿no ves? Ya por tu culpa quedó fuera la selección.
1: Te ven como el mal augurio.
0: Sí, así me dicen.
2: Fue culpa de Andrés. Andrés, por favor, todos López. Escríbanle y a culparle porque perdimos contra México.
1: Ay, ay, ay. A ver, ¿otro tipo de hincha?
2: A ver, también aquí nos dicen que es un hincha dramático. Hola, chicos, ¿saben qué? Yo suelo ser el drama de todo.
1: Justo lo que acaba de decir, ¿no?
2: Dice, si perdemos, me divorcio, dije una vez, y mi esposa me dijo, o ella o el equipo, y elegí al equipo. Perdimos y casi pierdo mi hogar.
1: Wow. Imagínate llegar a este punto. Yo soy el apostador también, me gusta apostar. Uy, aunque sea un pellizco, no sé, una patada, alguna.
2: Las apuestas.
1: Algo de eso. El de la farra. ¿Qué me ven? Sí.
0: No, yo te veo de eso. Yo sé que tú eres de eso.
2: Si ganamos, vamos de farra. Si perdemos, vamos de farra.
1: ¿A mí? ¿Yo? Sí. No, a ver, veamos, dice. Lo importante es la reunión. Si hay goles, mejor.
2: Es Fernanda Costa. ¿Por qué? Su departamento.
1: ¿Por qué me ven así? Dios mío. El que pregunta quién juega.
2: ¿Qué equipo le vamos?
1: Sí, vas llevándole a una amiga o vas llevándole a un pana así, oye, disculpen, ¿y quién? ¿Por qué estamos aquí? Es la verdad, ¿no?
0: Sí, a mí algún rato me pasó eso, justamente que le llevamos a mi hermana al estadio y bueno, ella decía, pero ¿quién es quién juega ahorita? ¿Quiénes
1: ¿Para
0: son los
1: qué
0: jugadores?
1: Venimos? Oigan, ¿por qué está aquí?
0: Pero menos mal fue que le llevamos ese día porque ganó ahí el equipo después de varias fechas.
1: Y dice que llega a la mitad del partido y pregunta, ¿contra quién estamos hoy?
0: ¿Y te ha pasado eso a ti o no?
1: Sí, sí, sí, de verdad. El cambia de selección. Aquí creo que todos somos el cambia de selección, porque ya nos hemos cambiado ya para algunas selecciones latinas, ¿no?
2: Sí, yo creo que sí, pero eso yo creo que es más en el ámbito mundialista, ¿no? Yo creo que ya en los equipos, no, muy poco pasa que se cambien de equipo.
1: Claro, el cambio de selección, cuando eliminan a la suya, adopta otro inmediatamente. Y en sí, estamos hablando de la selección, claro, de los mundialistas, ¿no? De los mundialistas, ¿no? A ver,
2: por aquí nos ponen también el hincha cocodrilo, ¿cómo es eso? Cocodrilo. Dice, Yo no lloro, cada gol en contra me recuerda a mi ex. Me duele como si fuera un golpe en el hígado. No puedo con esos penales mal pateados o los goles a los últimos minutos de mi equipo.
1: Ese es el que le duele todo.
2: Le duele todo.
1: Le duele una esquina, ¿por qué?
2: No, porque... sufre, ¿no? Sí hay personajes en el estadio que sufren un tiro libre, que sufren un penal, que sufren un tiro de esquina.
1: Y hay mucha gente que se está identificando con los dramáticos. Dice, hola Fer, ¿qué tal? Dice Fer, yo soy el del tipo de hincha que hace una lista de los más guapos y si pierden, me digo, a ver, siguiente de la lista. Y ahora, por ahora, está mi androide de Noruega. Saludos. Ah, también existen ese tipo de hinchas, ¿no? Ustedes mujeres están a... Ya se fue tal equipo, entonces ahora voy por...
2: Yo tengo una amiga.
1: Voy por mi vikingo.
2: Yo tengo una amiga que cuando vamos a ver el fútbol dice, ve, ¿y ese personaje tan lindo? ¿De dónde salió? ¿Por qué no me han traído a ver el fútbol antes?
1: La otra vez veíamos con un chico gay, ¿no? Y él es el que les armaba al grupo de mujeres. Les decía, a ver, chicas, a ver, ustedes... Divertido esa onda, ¿no? Divertida. A ver, chicas, ¿ustedes por quién votan? Y hacía unos comentarios que solamente entendían las mujeres y el chico. Él es el que armaba la onda, ¿no? A ver, dice... El narrador. Dice, relata cada jugada como si estuviera en televisión. Yo pienso que tú, Andrés, debes ser así.
0: Yo cuando estaba debes en el colegio, así. Me acuerdo que cuando jugaba, por ejemplo, la selección, yo solo ponía ahí los audífonos, todo lo demás, y sintonizaba alguna radio, y ahí me ponía a comentarles a mis compañeros cómo iba el partido, todo lo demás. Les proyectaba en pocas.
1: El narrador. Yo pienso que está así, jugando el partido, y arranca la pelota, y el Andrés está atrás diciendo lo mismo. Y coge, ya le pasó, y ahora viene, tiro de esquina, para el... Debe ser así.
0: Algo así era yo cuando estaba en
4: la adversidad, con afán de ganar.
1: El tuitero.
2: Que sube cada gol.
1: Claro, vive el partido haciendo memes y comentando en redes sociales. Tú eres así.
2: Sí, yo podría ser. Es que yo soy de las que no voy mucho al estadio. Yo
1: la pregunta es, o sea, por ejemplo, está jugando tal equipo y ponen gol, o sea, y pone gol.
2: En el estado. Gol.
1: Ah, sí, y también pone gol.
2: No solo es gol, es gol.
1: Que, claro, gol, gol, gol. ¿Tú eres así? Yo no. Pienso que tú, Andrés.
0: No, yo no. Después que acabe el partido.
2: Yo si estuviera presente en el estadio visualizando, yo sí subiría muchos estados.
1: ¿De gol?
2: No, pero o sea, del estadio, de los jugadores, de yo en el estadio.
1: No, pero hay gente que ya. Y uno ya sabe que fue gol y él también quiere.
2: Como
1: quiere cuando, formar parte de. Párenme bola.
2: Cuando suben lo del terremoto.
1: Terremoto.
2: Sintieron el temblor, sintieron esto y todo, sí lo vimos. Entonces
1: quieren formar parte de esa onda.
0: La inclusión.
1: Dios mío. ¿Qué tipo de hincha eres hoy? Nos estamos enterando aquí en el Barrio Latino.

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0: para el mundo. Ángeles azules y qué personajes, qué chido. Buenazo, ¿no? Y estos tipos de cumbia. Para el mundo. A ver, cuéntenos el mundo de la farándula con Tamara Fonseca.
1: Así es, Fer, les cuento que un espectáculo en honor a Luis Miguel será en agosto, pues Guayaquil se prepara para recibir uno de los homenajes más grandes del icónico Sol de México. Martín Guerrero, cantante y compositor ecuatoriano, destacado por su participación en La Voz Argentina, interpretará al boricua en un show lleno de alegría. El evento llamado Tributo al Sol tendrá lugar el viernes 7 de agosto a las 9:30 en Guayaquil. Ubicado en San Borondón, el concierto rendirá homenaje a la trayectoria del cantante nacionalizado mexicano, destacando clásicos como El Incondicional y Ahora Te Puedes Marchar. Es un espectáculo bastante llamativo para los fanáticos. Mira que yo conozco fanáticos de todas las edades, desde los 50, 18, 26, de todo un poco.
0: El origen de Luis Miguel es español y...
1: Español y es nacionalizado mexicano.
0: Ya, sí, porque le decían, ay, me acuerdo de Enchufe TV, Enchufe TV. Sí, solo un mexicano le puede decir Sol de México a un español.
1: Totalmente.
0: Hablaban de eso, ¿no?
1: Y bueno, en otras noticias y también el ámbito futbolístico y el mundial deja mucho de qué hablar también a nivel internacional. Y pues, no sé si se enteraron, compañeros, también que la senadora de Paraguay, una senadora de Paraguay un poco, yo le diría, desubicada, dijo algunas palabras ofensivas hacia el jugador Mbappé. Y la verdad que lo llamó de todo menos bonito. Así que la ONU también se pronunció con respecto a esto. Y las Naciones Unidas se pronunciaron en apoyo a Kylian Mbappé tras los comentarios de la senadora paraguaya Celeste. El alto comisionado para los derechos humanos calificó las declaraciones como racistas y deshumanizantes y afirmó que no constituyen un caso aislado.
0: Miren, hay algo muy importante que destacar de esto. Luego de todo lo feo que le trata al jugador, recibe, obvio, ¿no? Recibe comentarios y toda la cosa. Y lo feo de esto, bueno, dentro del comentario, del racismo, de todas las cosas, es que ella se toma un país con se toma el nombre del país. Total. Con Paraguay no se juega.
1: Con los paraguayos no juega.
0: O sea, ya mete la pata, hace lo que hace, y eso es lo malo de tener un líder político que puede causar un caos total en toda la sociedad. O sea, imagínate, ya tuvimos la presencia de la presidenta de México también, que en pleno momento de efervescencia da declaraciones de tinte político en contra de otro país, y encontrarnos con una paraguaya que dice, no, con los paraguayos no se metan. O sea, ya tú metiste la pata, perdóname, pero tú estás dando tus declaraciones en tu página oficial, entonces enfréntate a lo que se te venga, ¿no? Y todavía dice, ya metimos preso a tal jugador también, claro, en tal, o sea, temporada, o sea, conmigo, con nosotros.
1: Y mira que se está excusando también, o sea, está metiendo la pata por todos lados, desde la política, se mete en el ámbito futbolístico, que ya no tiene absolutamente nada que ver, involucra a los paraguayos, que yo creo que deben sentir vergüenza de que alguien les represente de esa forma, y por último también se mete con cosas de que supuestamente Mbappé le respondió de una forma grosera y que el feminismo y que se va en contra de su género. Entonces está metiéndose en situaciones muy delicadas.
0: Sí, y hay gente que mete la pata en redes sociales. Recuerden que esto puede ser un monstruo total, las redes sociales, que pueden acabarle a alguien. Imagínate, comenzaron los comentarios, ¿no? Los memes también, si es amarilla porque celeste amarilla, o qué mismo es. O sea, todo el mundo comenzaba a hablar hasta de este lado. Más sobre el mundo de la farándula, hasta ahí nada más. Déjenme ponerles a nivel personal para que vean que uno también dice a nivel personal una canción, ya que siempre hablamos del cuidado del agua, de cuántas canciones pueden ser para bañarse, y hemos tratado de una u otra forma hacer un símbolo para cuidar nuestros recursos naturales, pero en esta ocasión voy a ponerles una canción que es de mi gasto. ¿Sí?
1: A ver.
0: Hoy en la mañana decía, ay, qué buena canción. Y justo me estaba bañando, ¿no? Digo, voy a ver si me va.
1: Estaba inspirado.
0: A ver si cumple el récord. Y quiero compartirles, porque de eso se trata este barrio latino, de ser naturales y toda la cosa. No tiene nada que ver con la programación, pero es un as. Hermosa. Ojalá que les guste de todo corazón y también que cuidemos el agua, que disminuyamos el tiempo de utilizarla mientras nos afeitamos, mientras nos bañamos, mientras hacemos muchas cosas. Cuidemos nuestro medio ambiente. La semana anterior era el día de cuidado de las fundas, ¿no? ¿Tú llevas fundita al mercado, al supermercado, o no?
1: No, la verdad.
0: Cuando
1: que
0: te dicen,
1: no,
0: le pongo en funda en la farmacia, en cualquier sitio, tú dices, no, no se preocupe, mándeme así.
1: No,
0: nada,
1: ajá, se coge así.
2: A veces sí, sí, yo por lo general hago eso.
0: Entonces, todos podemos contribuir con algo. Seamos parte de la solución y no de los problemas. Qué canción que se viene de mi parte, ¿no?
3: La siguiente canción tiene menos de 5 minutos. Tiempo suficiente para que puedas disfrutar de un buen baño.

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0: Uno puede decir de labios para afuera, no nada más. Pero.
1: Pero es que no soy.
0: Pero qué. Esto se iba a decir la canción. Pero qué.
1: Entonces, la realidad es muy distinta, ¿no? O sea, uno por fuera está sonriendo, pero por dentro está destrozado el alma, ¿no?
0: Perfecto. No lloren, chicos. Bueno, ¿qué tipo de hincha son ustedes? ¿Somos nosotros? ¿Qué tipo de hinchas? Y aparecen varios, por ejemplo.
2: Cuando se estaba bañando.
0: El coleccionista. Mi hijo es el coleccionista. Mi hijo es el coleccionista.
3: Hola, hola. Ahí es. Estaba dejando fuera, Fernando, a costa del programa.
0: Ya ves, estaba explicando los botones de la consola, ya nos humilló también.
3: Ya quiso que me fuera, Fernando, por eso no, me apagó el micrófono.
0: Estaba enseñándole lo de la consola.
3: Poco a poco me va sacando del programa, así así son los
0: Vamos
3: hombres.
0: A hacer un reality.
3: Nunca confíen en uno.
0: La nueva no Tamara, así va a ser.
3: Hombre,
1: un
3: no
1: día
3: es
1: de
3: gente.
1: Prueba de eco allá en los controles, no.
0: Ya, hagamos un reality, pero no te resientes, ¿ya? Vamos a traer nuevas voces, no se resienten, pero no, vamos a estar todos, no se pongan así. Ya la que escribe, el otro que ve al otro lado. Ya, vamos a hacer lo siguiente. ¿Sí? ¿Les parece,
3: voy
0: chicos?
3: Voy a traer un nuevo Fernando.
0: Claro. No, pues que no vale.
3: Voy a traer un nuevo Fernando.
0: Un barrio latino sin Fernando no vale. Todos los spots están hechos, o sea, para dedicados a eso. O sea, imposible, o sea, nos tocaría invertir, ¿no? Hagamos, ¿ya? Me van a odiar a sus seguidores. ¿Qué tipo de hincha eres? Aquí dice el coleccionista. ¿Tú eres coleccionista?
1: Yo sí, cuando tengo la oportunidad, sí he coleccionado las camisetas de técnico universitario. Tengo desde el 2000.

0: 2018, de ahí sí les he ido coleccionando, no años seguidos, pero sí las tengo ahí guardadas.
1: Oye, pero yo les admiro mucho, ¿no? Es una inversión bien grande porque no cuesta totalmente. Son
2: imagínate caritas. Igual cada temporada cambiar, y no solo es que sacan una, sacan diferentes versiones, y hay gente que se compra todas las versiones.
1: Y las originales.
2: Sí.
1: Imagínate, la otra vez estaba arreglando la ropa de mi hijo por videollamada y decía, hola pa, ¿cómo estás? Estoy aquí arreglando mi ropa. Aquí está la ¿cómo es? El espacio de las camisetas. Y digo, hijo, digo, ¿cuántas camisetas tienes? Dice, 22 camisetas.
0: Ahí está lo que has invertido, ¿no?
1: Ahí tenía 22 camisetas. No, él también, obvio.
2: A ver, 22, de su parte. Pongámosle, ¿a cuánto estará cada camiseta?
1: 60, 70 sí, dólares.
0: Sí, sí, ese es el valor.
2: $1,540.
1: Bueno, está aceptable, ¿verdad? Mucha gente de pronto. Me imagino que son camisetas también coleccionables en otra ocasión. Hay gente que tendrá esas camisetas. Que tendrá camisetas también firmadas de sus jugadores favoritos. Y pues eso es tiene otro precio totalmente
0: ¿y
1: diferente.
0: ¿Y tú eres de esos que colecciona
1: No, soy coleccionista y licenciado. A duras penas tengo la del Macará y la de la selección, nada más.
2: Yo no tengo ninguna camiseta. Ahora que me lo pongo a pensar de un equipo de Ecuador.
1: Ya,
2: ninguno, o sea, tengo la de la selección a duras penas.
1: Creo que tienes 3 o 4 camisetas de la selección.
2: 3 camisetas de la selección.
1: Ya, para que vean, tiene la blanca, la azul, la amarilla.
0: Eso es ser patriota, vean.
2: Pero de aquí de Ecuador sí no tengo ninguno.
1: No eres hincha, es que no eres hincha
2: es que
1: de
2: no
1: ninguno.
2: No soy hincha, pero sí me la regalarían.
1: Si es que te convence Andrés para que seas del técnico.
2: A ver, yo tengo más afinidad con técnico universitario, pero es porque he ido a su hinchada, porque de igual forma me han invitado.
1: El ex, el tóxico.
2: No,
1: era
2: no, tampoco. No, pero no. Si me invitan a Macará también iría con todo gusto. Es más, en técnico me prestaron una camiseta para poder asistir.
1: Ya, próximo partido de Macará nos eso. Vamos. Ya. Y próximo partido del técnico le llevas también.
2: Es el clásico.
0: Aunque bueno, es el clásico ahí.
1: Ay, cierto.
2: En el medio.
0: En el medio, no.
1: Ay, y el fin de semana, claro.
0: El viernes es el clásico.
1: Wow,
2: se viene partidazo.
1: Tremendo, va a estar tremendo.
0: ¿Y tú aquí en las tiendas?
1: Al Macará, pues. ¿Cuánto
2: crees que gane
1: Macará?
2: Es
1: un macareño.
0: ¿Cuánto crees que gane Macará?
1: 1-0.
0: ¿Tú a quién le vas?
2: Te dio miedo decir el resultado.
1: Sí, iba a decir 3 y después me iban a funar por dicho.
2: Yo opto más por el empate. Me gustaría que alguno de los dos gane, pero yo creo que va a terminar en un empate.
1: ¿Qué tipo de hincha eres? Cuéntanoslo a través del 0999-889-889. El que celebra todo, dice. Yo sí soy. Como la caramelo. Ella celebró que ganó Inglaterra y le funaron.
2: Le funaron. Los mexicanos no soportaron. Hay que decir.
1: O sea, yo, por ejemplo, ya le apoyo a Argentina. Ahora ya tenemos que. O sea, la gente que simpatiza con América Latina, los latinos argentinos. O otras personas, por ejemplo, por el jugador que decía, como ella, que nos decía. Decía, voy por Noruega. Por su jugador estrella.
2: Ajá,
1: claro. Entonces así están, ¿no? En esa onda.
2: Totalmente. Por aquí nos cuentan, dice, yo soy el hincha que le parece bastante caras las entradas del estadio. Sin embargo, me gasto como $50 en camisetas, gorras para ver el partido en mi casa y comprar delivery.
1: ¿Te imaginas?
0: ¿Sabes qué tipo de hincha no se ha mencionado hasta ahorita?
1: Faltan algunos.
0: Pero ¿sabes uno en específico? El que es hincha a muerte, sí, de un equipo, pero cuando va al estadio nunca va con la camiseta.
1: ¿Por qué será?
2: Es que dicen que igual son la sal del equipo. Eso es muy cábalas, verídico. ¿No? Ajá, eso es muy verídico. Y la gente lo cree y dice, no, a partir de ese momento yo no me pongo esa camiseta.
1: Dice, hola, Barrio Latino, el árbitro desde el sofá, dice, soy yo. Jura que todas las decisiones están mal desde el sofá. No, este árbitro, no, ¿qué le pasó?
2: Todo mal.
1: Y desde el sofá, ¿no? El apostador, señalen al apostador dentro de este grupo.
2: Fernando Acosta.
0: Fernando, yo también lo dijo.
1: Sufre más por la apuesta que por el resultado. Si soy un hombre de emociones fuertes, entonces necesito, a ver, ya, ¿qué apostar? aunque sea un, ya como te decía, un pellizco, alguna penitencia, alguna cosa, pero hay que tener más emoción también.
2: Miren que yo vi a un streamer mexicano que era uno de los que hacía toda esta polémica de ir afuera de los
1: hoteles y todo eso.
2: Y compartía eso en sus redes sociales. Él apostó 5 millones de pesos a que ganaba México. Oye, lo perdió absolutamente todo.
1: También no recuerdo esto. La gente que está escuchando debe acordarse de a quién le apostó. Igual un influencer, creo que le apostó a Noruega. Pero había apostado, se llevó cerca de 3 millones de dólares.
2: Ay, ay,
1: y en agradecimiento les llevó relojes a toda la selección.
2: Sí, lo visualicé.
0: ¿Qué? Ese no le miré yo, pero qué increíble.
1: Yo no le diera nada.
2: Pero no, mira que
1: eso
2: lo...
1: Eso es energía, ¿no?
2: Mira que lo tuvieron que devolver, porque la FIFA prohíbe que se reciba cualquier tipo de regalos mayores a cierta cantidad de dinero.
1: Ajá.
2: Y estos regalos eran valiosísimos, era un...
1: ¿Y los,
2: un catálogo
1: los
2: de
1: devolver?
2: Relojes. Ajá, o sea, se tomaron la foto, pero se lo devolvieron porque no se pueden recibir.
1: Oh. El supersticioso. Tamara.
2: Sí,
0: esa yo también digo que
2: sí,
0: es Tamara.
1: Tamara, sí. Todo, pues, sí, es el día que jugó la selección no se bañó. Dijo, no, teníamos que venir así.
2: Va a llover, parece que va
1: la
2: a perder.
1: La camiseta no la lavé. Tenemos que hacer lo mismo que cuando ganamos.
2: Ay, yo sí dije eso en el partido de México. Pero bueno, creo que fallamos en algo y no funcionó.
0: Es que ¿sabes cuál fue la falla? Que yo vine con la camiseta de la selección.
2: No, tú esa fuiste
1: la sal del grupo. Dios mío.

0: la verdad, ser hincha es dar el corazón, entregar todas tus emociones, ser hincha a la hora de que ganen o de que pierdan, ser un auténtico fanático o hincha, hincha más que nada, ¿no? Estar ahí para hacer su papel como... No sé si han tenido personas en su vida que son sus hinchas. Puede ser su papá, su mamá.
1: La verdad, como tú acabas de mencionar, eso se empieza haciendo desde la familia, ¿no? Que empiezan siendo nuestros primeros
0: hinchas. Unos buenos
1: hinchas.
0: ¿No?
1: Sí, y después lo demás viene por añadidura.
0: Y ¿no? ustedes han sido hinchas de alguien que no sea un equipo de fútbol o algo.
2: La verdad es que no, nunca he sido muy hincha de algo, pero
0: hincha,
2: digamos,
0: de un artista.
2: Ni de artistas.
0: ¿Sí? Hincha de sus novios, novias.
2: En cuestión de amigos, en cuestión de círculo social, sí, yo creo que aplaudir cualquier situación que haga cualquier amigo, novio, pareja, lo que sea, yo creo que también es muy importante reconocer el trabajo que está realizando otro.
0: Y es algo bien así bonito, es. ¿No? Así como hay hinchas, hay gente que te suma con un comentario bonito. O que, por ejemplo, estás pasando por un momento triste, una pérdida, y está en esos momentos adecuados. Eso también puede ser un hincha, porque te puede cambiar la vida, cambiar el día. Pero también existen los malos hinchas, en donde también pueden ser haters. Hay gente que te puede decir, oye, qué feo ese peinado, Tamara, o qué feo que te has vestido ahora, Andrés. No saben hasta cuánto puede llegar a afectarle a esa persona. Así es que si queremos dar un comentario de algo y somos buenos hinchas, demos críticas constructivas en todo sentido, que no solamente sea por un equipo de fútbol, sino que puede ser por una persona, un familiar, puede ser hincha del trabajo también, ¿no?
2: También.
0: Dar la camiseta, lo que ustedes hagan. Se cuida muchísimo, que tengan un hermoso resto del día. Andrés, gracias.
1: Gracias, no, querida audiencia que nos ha estado sintonizando, que tengan un excelente resto de día miércoles. Y recuerden ser buenos hinchas en todo.
0: Eso.
2: Así es, nos vamos, que tengan un excelente resto del día. Cuídense muchísimo, nos vemos el día de mañana.
0: Nosotros somos hinchas de nuestros radioescuchas, por ejemplo. Y queremos despedirnos con una de las canciones que se me estaba quedando. Ya me estaban hablando todos acá. Esta mesa de trabajo no es mi hincha, de verdad. No son hinchas del Fe. Pero decía, oye, te faltó una canción. Digo, sí, que tengan un buen día. Les habló Fernando Acosta.

0: El alcalde de Guayaquil, Aquiles Álvarez, fue trasladado en helicóptero desde la cárcel del Encuentro a una clínica privada en Guayaquil por problemas en su vesícula. Su situación es estable. El alcalde de Machala, Darío Macas, está en la cárcel de Cotopaxi luego de que en audiencia de flagrancia le dictaron prisión preventiva junto a su esposa por el presunto delito de enriquecimiento ilícito. El caso Sinohidro está por concluir en la Corte Nacional de Justicia. La Fiscalía cerrará su alegato pidiendo la pena contra el expresidente Lenín Moreno y las demás personas acusadas. El ministro Roberto Luque acudió a la Fiscalía y rindió su versión en el caso Progen. Fue una comparecencia corta en la que el funcionario no aceptó que le hicieran preguntas. En Cuenca se firmó la primera alianza para las elecciones seccionales. Juan Cristóbal Lloret y el suspendido alcalde Cristian Zamora llegaron a un acuerdo. Hasta el 18 de julio se podrán oficializar estas alianzas. Masacre en Manta. Cuatro hombres fueron acribillados en un velorio en el barrio Santa Ana en Manabí. Varios sujetos llegaron en un vehículo y dispararon. Crece la tensión en Medio Oriente. Irán responde a Estados Unidos y dispara misiles y drones contra instalaciones militares estadounidenses en Bahrein y Kuwait. Y da por terminada la frágil tregua que regía desde junio. Lionel Messi, Kylian Mbappé y Erling Haaland mantienen viva la lucha por el botín de oro del Mundial. El argentino y el francés también encabezan la tabla histórica de goleadores. Y Helen Quiñones será la nueva presentadora de Televistazo en la Comunidad en Quito. La periodista vuelve a Ecuador tras un fructífero paso por Univisión.
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0: Estamos en miércoles. Sí. Hoy no hay mundial, no hay partido. Pero puedes seguir descargando la app.
1: Para que el viernes.
0: De pronóstico San Francisco. Te inscribes gratuitamente, atinas los casilleros. Puedes ganarte todos los premios que tienen. Cerca de $7,000 nada más. Ya estamos en el receso. Yo soy Andrés Mejía.

Bueno, después de este tema de Piso 21 y Manuel Turizo, 1324, vamos con algo de salsa. Así, así sabroso a esta hora. Buen provecho a las personas que están en la hora del almuerzo. Nosotros acá desde el 88.9.

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tema de los 3 de 2 que suena a esta hora, 14 con 14 en este miércoles. 8 de julio. Y por supuesto, algo que me pidieron de Danny Ocean, versión salsa. Así suavito, suavito. Algo que suena bien, algo que suena en el receso.

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1: Y este tema va dedicado para todos los que alguna vez sufrieron corazón roto.

suramericano que aún permanece en el mundial como Argentina. Mucha polémica detrás de eso, que hay un favorito, no hay un favorito, que le robaron a Egipto, no, yo creo que se jugó bien hasta el final. Lamentable lo de Colombia, parceritos, de infarto también. Sin embargo, avanzan los equipos. Y mañana, hay partido mañana. Vamos a ver qué es lo que pasa. Muy emocionante ese partido, este mundial. Veamos qué se nos viene, tanto como ecuatorianos y nuestra selección, Copa América, y también cómo se va a trabajar para el resto del mundial, cuando se dé el próximo mundial, sí. 14:31 minutos, Calvin Harris.

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Es que están en vitrina ya en todo el planeta. Retomando luego en un día de descanso el mundial, estamos retomando ya las actividades, todo el mundo, y alistándonos ya para la parte casi final del mundial también, en donde mucha gente tiene ya a sus equipos favoritos. ¿Cuál es tu equipo favorito? Quiero que el día de hoy interactúes conmigo, ¿eh? ¿Cuál crees que va a ser el nuevo campeón? Vas a enviar un mensaje de audio, un mensaje de voz, y vas a participar con nosotros. ¿Qué equipo crees que llega a la final? ¿Cuál crees que es la final? A ver, ¿cuál crees tú que es la final? Vamos a ver si envías y aciertas ese marcador. Este es el marcador rumbero de esta tarde. A ver si aciertas. ¿Cuál crees que es el equipo que llega hasta el final? Vamos a ver si aciertas. Ok, con los mensajes de audio, los mensajes de voz interactuamos.

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1: Sí que suena mi rumba favorita para ustedes, señoras y señores. Buenas tardes. Estamos listos para complacer todas las canciones que quieres escuchar. Y hoy, no te olvides, estaremos en ese recuento especial de las canciones.

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4: Buenas tardes, señores de La Descarga.
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4: Mi rumba, la que te tumba. La que te tumba, la rumba, señoras y señores. Echando vatios en el día miércoles con la famosa Memory. El día de hoy tenemos Memory. 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Señoras y señores, buenas noches. La Descarga. Hasta las 18 horas estamos con ustedes. ¿Cómo vamos, ah? Llama, llama, llama, participa. Participa, padre, saludos. Acá presente dice Nicolás. Gracias, Nicolás, un abrazo para ti. Fernanda desde Patal de Gras, Fernandita. Vamos por acá. Emanuel desde Riobamba. ¿Cómo está Riobamba? Hace falta la Tacunga. ¿Cómo estamos, la Tacunga? La Tacunga por acá, gracias. Un abrazo fuerte, la Tacunga. Saludos al señor. Ah, muy bien, gracias. Maestro de maestros. Santiago está viajando para baños, dice.

Rangos con Farruko. Suena, suena para ustedes. Buenas tardes, esta es La Rumba. La mejor música llega para allá.

Para Faith, la mejor música se llama esto. A ver si nos animamos un poquito más. Eso para mis hermanos colombianos el día de ayer. Ay, bastante fuerte, ¿no? No sé si es del fútbol, ¿no? ¡Vamos para arriba! ¡Vamos para arriba! Cristian Nodal. Llega Cristian Nodal, señores, 16-14. Inyectando solamente la mejor música, solo hits, solo éxitos. Miércoles de hits, miércoles de éxitos. Damos una vuelta por todo el planeta a ver qué está sonando por ahí, ¿eh?

0: Bueno, ya me dejaste o todavía no me dejas el posible marcador. O el posible pronóstico, ¿no? De saber quién de pronto llega a la recta final. ¿Quién crees que llega a la recta final? A ver. Quiero que me envíes de ahí tu mensaje de voz, tu mensaje de audio. Y mientras participas conmigo esta tarde, voy a regalarte los premios que tenemos aquí en la Roma. ¿Cuál crees que va a ser el pronóstico final? De los de qué equipo crees que llega a la fase final. ¿Cuál crees que llega a la fase final? A ver, vamos a ver. ¿Dónde está la gente que está opinando con nosotros? A ver, dice por acá. Escucha. Dice por acá. Yo digo que llega a Francia. Dice acá. Suiza, Robert. Suiza. Suiza llega a la parte final. Bueno, vamos a ver qué pasa, ¿eh? ¿Qué dice el fútbol? No sé. Vamos a ver qué nos dice. Vamos, participa. Ya. Manuel Turizo Maluma, esto se llama
1: Apambichao.
0: Solo éxitos nuevos aquí en la rumba en este miércoles mitad de semana. Mañana tenemos un invitado espectacular aquí en la radio, ¿eh? Mañana se viene Sergio Zacoto en vivo. Aquí en la rumba vamos a tener a Sergio Zacoto. Vamos a estar haciendo un en vivo. Va a tener un live ahí súper chévere. Así que mañana, señores, de jueves.

dice por acá, quiero, Robert, quiero darme la pizza. A ver, ¿quién quiere ganarse la pizza? Bueno, a ver qué nos dice. A ver, dice Karen por acá, dice, hola, Robert. Quiero ganarme esa deliciosa pizza también. Las alitas, Robert. Un abrazo, Erika. Está trabajando, dice, que bueno. Un abrazo en la natación, están escuchando, ¿no? Programa, saludos para todos los niños y a toda la profe. La profe Anita, que está en los vacacionales de ahí en natación, ¿eh? Abrazo fuertísimo desde la rumba. Aquí viene Manuel Turizo. Te hace falta dos. Música nueva especial.

Momento de tomar lista, momento de tomar lista, momento de tomar lista. Bueno, vamos a tomar lista. ¿Están listos? Vamos ahí. ¿Están listos para que utilice su dedo? Utilice su dedo a la cuenta de 3, 2, 1. Ahora, primer mensaje de voz que nos digan: yo estoy escuchando la rumba con Roberto Freire. Yo estoy escuchando la rumba con Roberto Freire. Vamos, dale. Primer mensaje de voz. Vamos, llega. Primer premio de la tarde. Yo estoy escuchando la rumba de la tarde con Roberto Freire. Vamos a ver, dele ahí, vean. Llega el primer mensaje, señoras y señores. Se lleva el primer premio esta tarde. Vamos ahí, 0999-889-889. Llega, señor.

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0: síguela moviendo. Escucha esto, tengo una piel oscura, dulce y muy crujiente. Si me pruebas un poco, te encantará seguramente. ¿Qué todo, ah? ¿Qué de todo? A ver, ¿qué de todo? ¿Ah? No hay tantas piel oscuras que son deliciosas y que las probamos y son muy deliciosas y apetecidas, ¿no? A ver, tengo una piel oscura, dulce, muy y crujiente. Y si me pruebas un poco, te encantará seguramente. ¿Quién crees que es? ¿Ah? ¡Ah, qué rico! Yo estaba pensando en eso. A ver, verga. Dice, a ver, Rosita, mal pensada. No, mal pensada. A ver. Dice por acá, tengo una piel oscura, dulce y muy crujiente, yo sé qué es. Si me pruebas un poco, te encantará seguramente. Ya. Les dejo la imaginación, ¿qué creen ustedes que es? A ver, ¿qué creen ustedes que es? Eso le encanta al compadre Castillo, le encanta. Tengo una piel oscura, dulce y muy crujiente. Si me pruebas un poco, te encantaría seguramente. Al compadre Castillo le gusta la piel oscura, dulce y crujiente. A ver, vaya de los mensajes, María José, por acá, dice. Yo sí sé, creo. A ver ya, vamos a ver. Vamos a la pausa publicitaria, señores y señores, regresamos.
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0: Ustedes, si supieran las respuestas que nos envían, ¿eh? Mal pensados, vamos a cambiar de la hoja. A ver, Rocío. ¿Quién tiene la respuesta correcta? A ver. Yo les digo cuáles tienen la respuesta correcta. Dice por acá, un abrazo, Robert, para la cumpleañera. ¿Cómo se llama la cumpleañera? Póngale el himno, por favor. Vamos a ponerle el himno a la cumpleañera. ¿Cuántos años está? Bueno, eso no se pregunta. Ahí está la cumpleañera. Rocío Maldonado se llama, ¿no? Rocío Maldonado. ¡Dele! Felicidades a Rocío Maldonado, de parte de todos sus hermanos, de parte de todos sus amigos del trabajo. Son cómplices de enviarle este mensaje y este petardo de voladores. Juegos voladores en la rumba también para los cumpleaños de esta tarde. A ver, dale ahí. ¡Felicidades a todos los cumpleaños del día de hoy! ¡Saludos! ¡Feliz Happy Birthday! ¡Esto dice!
1: ¡Que Dios te bendiga y que cumplas muchos años!
0: A quienes están de cumpleaños, ¡felicitaciones!

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0: No te olvides la respuesta. Tengo una piel oscura, dulce y muy crujiente. Si me pruebas un poco, te encantaría seguramente. Luego de la pausa, decimos ya qué es, ¿no?
1: ¿Qué es?
0: Es una adivinanza, ¿no? Tengo una piel oscura, dulce y muy crujiente. Si me pruebas un poco, te encantaría seguramente. ¿Qué crees que es de esta tarde? ¡Tarde de Roma! Si tú quieres, yo quiero.

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Dale ahí. Dale Faith, señores. Después de todo me pagas a mí. Saludos, Sonia. Un abrazo para mi querida Sonia. Sonia Peralvo. Desde la Sultana de los Andes, Riobamba. Un abrazo fuerte a la gente de Riobamba. 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Seguimos, señores, en la rumba. Buenas tardes. 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

0: directo en Mundial Vive Ya. Los partidos ya con los cuartos de final definidos, donde el presidente de la Federación de Fútbol de Marruecos apunta contra el jugador de La Roja. Dice, no conozco a ningún español que se llame Yamal. Francia, Marruecos el jueves, España, Bélgica el viernes, Noruega, Inglaterra y Argentina, Suiza el sábado. ¿A cuál va el favorito? ¿Cuál va el favorito? Hoy es el primer día sin partidos desde el comienzo del mundial en el que los seleccionados descansarán, ¿no? De cara al comienzo de cuartos de este jueves con Francia ante Marruecos en Boston, seguido España contra Bélgica. Y este viernes finalmente Argentina-Suiza el sábado. El miércoles el presidente de la Federación Marroquí de Fútbol, Boussi Leja, ha lanzado un dardo contra Lamine Yamal por su decisión de jugar con La Roja a pesar de los intentos de que el joven jugará para Marruecos. No conozco a ningún español que se llame Yamal. En declaraciones ahí, ¿no? En declaraciones lanza ahí, señoras y señores. En declaraciones lanza ahí, ¿eh? ¡Oh! Ayer con el triunfo de Argentina, que ha vencido tras una gran remontada 3-2 de Egipto y Suiza, ha hecho lo propio contra Colombia en un partido que se ha resuelto en los penaltis 4-3, ¿no? Y después de finalizar la prórroga 0-0 del seleccionado egipcio, Hossam Hassan no ha ocultado su queja por las decisiones del árbitro francés Francois Letexer. No voy a ver ningún partido más del mundial, es mi manera de reaccionar ante lo que ha pasado, anunciado el técnico egipcio. Hemos merecido la victoria y le hemos superado en todo, pero el resultado se vio influido por factores externos. No había juego limpio ni respeto, dice. ¿Qué opina usted? ¿Qué dice usted? ¿Ah? ¿Qué dice usted? ¿Qué opina usted? ¿Ah? Gustavo Dunamel actuará en la final del Mundial de Fútbol. Para mí, estar presente significa representar a Venezuela. Esperanza optimista. Además de Madonna, Shakira, Pitche, al concierto se suman Justin Bieber, Burna Boy y el coro PES 22, en donde el director de orquesta venezolano está llevando a cabo diversas iniciativas solidarias para recaudar fondos para nuestros hermanos ante este tremendo y devastador terremoto que sufrió. Lamentable, Sí, señor, el impacto asombroso de la estrella y el recurso desesperado a las emociones son las únicas armas de un equipo que aún no ha encarado ningún gran rival, dice. Mucha gente. Hubo mano negra, dicen, en el partido de Argentina. ¿Qué opina usted? ¿Qué dice usted? ¿Qué cree usted? ¿Hubo mano negra? ¿No hubo mano negra? Mucha gente en las redes sociales ha puesto su manifiesto y dice que hubo mano negra para Argentina, para los mimados. No sabemos en realidad. ¿Será? ¿No será? ¿Qué piensa usted?
1: Saludos, mi querido Roberto Freire, un gusto, ñaño, como siempre, un saludo de parte de toda la familia de Diabluras Eventos para ti y todos tus oyentes, éxitos, las mejores de las vibras siempre, y un gustazo habernos encontrado a los tiempos de un eventito el fin de semana, que fue un evento totalmente por lo alto, con la garantía de toda la gente que estuvimos ahí. Éxito siempre, ñaño, un abrazo para ti, para todos, éxitos, Rumba Estéreo.
0: Pues, man, un abrazo para el gran Diablo. 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Gran maestro de maestros, le envío un abrazo grandote al
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0: 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Siempre es un gusto encontrarnos con los cracks de los eventos. Vamos.
3: Al locutor Roberto Freire y a todos los locutores que trabajan tanto en la mañana y en la noche. Son los mejores, sigan para adelante. Puedes poner la música del grupo Manda Rayán del Sol, por fin. Saludos, Evelyn. Dice Sedoma.
4: Buenas tardes, Robert. Les saluda Comanda Arroba. Por favor, inscríbame para los

0: Alejandro Sanz, Carlos Corchini.
1: Dígase mal, el corazón partido. ¿Qué nos ha dejado el mundial? ¿Qué te ha dejado a ti el mundial, por ejemplo? Entre todas las anécdotas, las cosas más relevantes, entre las alegrías, entre las desilusiones, ¿no? Entre las lágrimas. Con excusa de la celebración del Mundial de Qatar en 2022, ahora 4 años más tarde, retoman esa misma serie titulada Un Mundial de Ida y Vuelta, para seguir con idéntica pasión el día a día de este otro Mundial que acoge Estados Unidos, México y también Canadá, ¿no? Pero si bien es cierto, en lo que dicen de Messi, por momentos no jugaba bien, y solo es el mejor jugador del mundo. Ante Egipto perdió balones, falló un penal y se extravió en el campo. Luego inventó una asistencia y un gol que cambiaron el rumbo del partido. Cuando camina en medio campo me recuerda una anécdota de Menotti, que en sus tiempos de jugador un compañero le pidió que corriera más y el flaco respondió muy ofendido: además de jugar tengo que correr. Y este mundial, que es como los viejos vinilos de larga duración, ha traído un fenómeno inédito, ¿no? En el lado B de los equipos se habla mucho del impacto técnico o psicológico de la pausa de hidratación. Más interesante es analizar la forma en que las selecciones cambian al quinto partido. Por ejemplo, Estados Unidos se eclipsó y Bélgica mostró una calidad que ya nadie la atribuía, ¿no? De nada sirvió que Trump interviniera para borrar la tarjeta roja de Balogun. El delantero pudo jugar, pero en sentido estricto no lo hizo. Sus pies llevaban el calambre de la impostura. Infantino quedó como un títere, sin que eso sirviera de nada. Y la UEFA demostró que en Europa influye tanto en el Mundial como en la OTAN. Los asuntos de color rojo, el teléfono nuclear o la tarjeta de deportación se deciden exactamente en Washington. Claro que sí, ¿no? El lado B, por ejemplo, mundialista, permitió que Egipto saliera de su sarcófago. Se recicló ante Argentina y anotó en 2 descolgadas que deberían colocarse junto a los mejores jeroglíficos del Museo del Cairo. Una de ellas se invalidó por una insulsa falta previa, pero merecerá ser recordada, ¿no? Las estatuas de los faraones tienen 2 utensilios, un bastón para el mando y otra para espantar las moscas. Lo que faltó contra Argentina fue lo segundo, quitarse de encima a un enemigo que para colmo venía tatuado en las más exigentes ligas. Argentina estuvo abajo 2-0, de nuevo fue fiel a lo que sostienes desde hace rato, ¿no? Solo ganas y primero se complica la vida. Messi parecía a punto de seguir la ruta de jubilación de Cristiano Ronaldo cuando resurgió en plan grande. Y de este lado del mar, quienes narran los partidos de albicelestes o lo hacen con fe de evangelistas, a recitar la alineación, agregan: y Diego allá arriba. Ese contexto, cualquier nota discordante suena a herejía. Pero ya que no, sobran motivos para no llegar al ciego. Agreguemos otro Messi, donde no debería cobrar los penaltis. En el Barcelona falló 15, algunos de ellos decisivos. Y en esta copa lleva 2 mal pateados, pero toma la pelota y con él nadie, absolutamente nadie discute. Es posible que errar le sirva de extraña terapia. Cuando falló ante Austria, se encrespó consigo mismo y actuó con la voracidad de un león herido. Pasamos a un análisis de fútbol Medusa, España-Portugal, donde jugaron un vibrante primer tiempo. En el segundo, el mayor mérito de la Roja consistió en buscar un requicio en la telaraña lusitana, donde ganaron. Y gracias a algo que rara vez se asocia con el deporte, la paciencia, obviamente, es una virtud, es más fácil todavía de elogiar que de ver, ¿no? Pues el gol llega después de una eternidad de pases laterales. Siempre estatuario Cristiano logró una pose digna, una boutique de fútbol. De espaldas a la portería, encontró el modo de lanzar un globo peligroso que Unai Simón que perfeccionó una tremenda tajada. Ya eliminado el CR7, dedicó menos palabras a lamentar al hecho que a dar una excusa individual deja los mundiales. Su figura no lleva a un tema que no había aparecido en la correspondencia, la vanidad anotadora. Compartió su sorpresa ante la forma casi neutra en que celebra Haaland, en un ámbito de narcisista, ¿no? No subraya lo que hace a veces con el Manchester City, festeja sentado en flor de loto, como Buda en su nirvana, dice que le gustaría retirarse en el campo rodeado de animales, porque el fútbol y las ciudades lo estresan. Tal vez por eso anota con naturalidad con que una gallina pone un huevo, y esto lo hacen con esta suprema lectura de ver las cosas ahí, ¿no? Gracias por estas afectuosas condolencias después también de la caída mexicana. En efecto, abusamos de los centros al área como si confiáramos en que los rematadores crecieran unos centímetros a lo largo del partido, en que un mundial donde la mayoría de los goles se meten a más de 10 metros de distancia. No tenemos un solo tirador de calibre, habrá tiempo para revisar esas cuestiones, pero nada borra la pasión destacada por un equipo que también convirtió al Estadio Azteca en el coliseo más ruidoso del mundo. Todo esto ha dejado, señores y señores, el mundial. Y en donde Suiza pasó también a cuartos de final, y con mucha alegría, con muchos lloros, con muchos lamentos, con muchas desilusiones, muchos, y esto lo hacen con esta suprema lectura de ver las cosas ahí, ¿no? Gracias por estas afectuosas condolencias después también de la caída mexicana. En efecto, abusamos de los centros al área como si confiáramos en que los rematadores crecieran unos centímetros a lo largo del partido, en que un mundial donde la mayoría de los goles se meten a más de 10 metros.

0: que también convirtió al Estadio Azteca en el coliseo más ruidoso del mundo. Todo esto ha dejado, señores y señores, el Mundial. Y en donde Suiza pasó también a cuartos de final, y con mucha alegría, con muchos lloros, con muchos lamentos, con muchas desilusiones, muchos se han despedido ya de lo que ha sido este Mundial maravilloso. Sigue el camino y buscamos ya al nuevo campeón mundial de este año 2026-2027 pa'lante, que se nos viene. ¿Cuáles serán los resultados? No lo sabremos aún todavía, en tela de duda, en ver cómo se despliegan estos partidos. Esta mañana nuevamente arranca, así que estaremos a la expectativa de todo lo que se vendrá. La rumba mundialista, como siempre.
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0: Señoras y señores, un saludo para Pablito. Un saludo para Pablito. Voy a invitar a Fernando Acosta a disfrutar, sabe, de una delicia especial. El maremoto. El famoso maremoto. Pero esta es una locura. Esta es una locura. Se llama el maremoto. Quiero invitarle, por favor, a esta locura. Es un plato que es para 10 personas más o menos.
1: Te tomo la palabra.
0: Por favor, tómame la palabra.
1: Voy a grabar esto.
0: Grabe, por favor, grabe esto. Es más, quiero enviar un solo para Pablito. Él acaba de llegar del Mundial también. Un abrazo grande. ¿Ya? Y quiero pues recomendarles este lugar espectacular en la Espejo Sucre. Un lugar maravilloso. Se llama el Maremoto.
1: Maremoto.
0: El Maremoto, así se llama. Esta marisquería espectacular.
1: ¿El maremoto qué
0: es? Sí. El maremoto viene siendo un tazón de mariscos de este vuelo. De este vuelo, con cangrejo, calamar, langostinos, pescado, camarón, concha y todo lo demás. Regalemos una orden para los rumberos. Para los rumberos, vamos a regalar uno de estos que son espectaculares.
1: Bueno, Roberto,
0: así que tome la palabra. El fin de semana, viernes, nos vamos a disfrutar de un maremoto.
1: ¿Viernes a qué hora?
0: Viernes sale del programa. Sales del programa, está grabando, por favor. 13 horas sale del programa y nos vamos al maremoto VIP, señoras y señores. El Espejo Jesús. Un abrazo para el Pablito ahí. Ya grabó, ok. ¿Grabaste ya?
1: Anotado, Roberto.
0: Anotado, por favor. ¿Ya? ¿Ok?
1: Muy bien.
0: Sí, señor.
1: Me quedé en cangrejo, camarones.
0: Todas las delicias del mar están ahí.
1: También estoy anotando.
0: Y es más, voy a regalar a uno de los oyentes de Radio Rumba para que vayan a disfrutar de este maremoto VIP.
1: ¿Qué es lo que tienen que hacer?
0: Llamar, participar y decir yo escucho la rumba nada más y para que se lleven este tremendo premio. ¿Qué le parece?
1: Encantadísimo.
0: Ahí está, mira, llamando a la gente para llevarse este tremendo plato maremoto.
1: No llamadas o solo
0: mensajes. Solo mensajes tienen que enviar. Ahí están llamando a la gente. Bueno, permíteme por favor alistarnos ya para la parte final del programa. Estamos ya con el piloto al aire. Ahí están los mensajes, dice, mire, escucha.
2: Yo escucho la rumba, buenas tardes, te saludo, Comandaroba.
0: Ahí está, Comandaba, muy bien, a ver, ¿qué más está por aquí?
3: Hola, Robert, buenas tardes, te saluda Alex Ortiz. Yo escucho la rumba que te tumba, por favor, escriban para esos premios, gracias.
0: Ahí está.
4: Escucho la rumba, quiero ganarme el maremoto.
0: Ahí está, señor.
4: Te saluda Pilar Ortiz.
0: ¿Cómo va a ser el Pablo? ¿Cómo va a ser el Pablo, señores? ¿Cómo va a ser el Pablo?
1: Alcanza para 10 personas. 10
0: personas.
1: 10 ganadores.
0: 10 ganadores.
1: 10
0: cucharas.
1: Claro, hay que alcanzarse para todos, ¿no?
0: Vamos a irnos con todo el staff de Barrio Latino entonces el viernes.
1: Estamos cada uno con cucharas.
0: 10 creo que son ya del Barrio Latino ahora ya. ¿Cuántos son? 10 ya del Barrio Latino.
1: No, vamos a ver, 1, 2,
0: 3,
1: 4, 5.
0: 5 del Barrio Latino. Creció el Barrio Latino. Felicidades, oye, te estoy escuchando todas las mañanas.
1: Gracias.
0: Espectacular el programa con todas las ocurrencias, entreteniendo pues con todas las cosas ahí y el contenido súper pleno también del programa. Felicitaciones.
1: Muchas gracias. Hoy estábamos hablando acerca de qué tipo de hincha eres, ¿no?
0: ¿Qué tipo de hincha eres?
1: Roberto, te veo un hincha muy
0: suave,
1: muy dramático.
0: No.
1: De esos que se pelea con el árbitro en la televisión.
0: No. Me gusta el fútbol, de hecho me gusta el fútbol, pero no soy como muy apasionado como para estar desde el graderío ahí metiéndome puñetes ahí con todo el mundo. Cuando juega el Ecuador, cuando juega por ejemplo en este mundial, ¿no? Nos hemos hecho disfrutar.
1: Sí, yo te veo así, el tipo de hincha que si te vas al estadio, más te pasas conversando con la gente que viendo el partido.
0: Viendo el partido de fútbol.
1: O sea, te veo así.
0: Y comiendo en entretiempo los nada.
1: Y bielando.
0: No, qué lindo, ¿no? El fútbol, mira, como hablábamos ayer, te decía, el fútbol lleva tantas emociones, nos ha dado tantas alegrías. Y ha convocado a toda una nación, oye, de ver el aliento de muchísima gente en los graderíos, la gente que ha tenido que hacer para comprar su entrada para poder ir a un estadio. Fíjate, justamente veía un reportaje acerca de más allá de las cosas malas que tuvo México, como también pues poder llenar esta vez, la última vez, el Estadio Azteca, porque no habrá otra vez partidos ya en el Estadio Azteca.
1: No, ya pidieron.
0: Sí, ya pidieron.
1: Ya pidieron, ¿sí?, para el próximo Mundial.
0: No, no habrá, según lo que dicen, no habrá todavía. Pero bueno,
1: vamos a ver.
0: A lo que vamos, ¿no? A la emoción del hincha, a la emoción de la gente, de poder ir con tus amigos, con la familia y a disfrutar de un buen partido de fútbol, ¿no?
1: Qué chévere, un buen hincha siempre causa una sensación de alegría,
0: claro,
1: de euforia, uh-huh, y todo eso, ¿no? Una cosa nada más que ya está hablado por sobre, sí, por sobre demás. Lo triste de este mundial es que la política se metió. No hablamos de un país en especial, sino de varios países.
0: Varios países,
1: y creo que ya sabemos
0: cómo está enterado esto, cómo, ¿no?, está, ¿no?
1: Estados Unidos, su llamada, Paraguay.
0: Nah, todo mundo está ahí.
1: Qué pena que la política esté utilizando esta plataforma también.
0: Sí, señor. Bueno, señores, ¿qué tenemos del barrio latino esta noche, mi querido Fer?
1: Musiquita para relajarnos, para regresar a casa, para enamorarnos de la noche.
0: Eso, muy bien, piloto del aire. Buenas tardes, piloto del aire, bienvenido. ¿Cómo estamos?
5: Hola, gran director, muy buenas tardes. Un saludo inmenso para ti, para Fernando, que están en este momento en la cabina, y para todos los oyentes que escuchan Éxtasis de Radio Plan en la mejor FM del centro del país, 88.9 Rumba Estéreo, gran director. Llegando
0: muy bien
5: con información, haciendo un pequeño resumen de lo que pasó y ha pasado durante estas horas en el Mundial, gran director.
0: Muy bien, muchísimas gracias, mi querido piloto. Permítanme un saludo muy grande al señor Ricky Zurita. Don Ricky Zurita, ¿cómo estamos, mi querido Ricky? Saludos a la gente de Disco Nae. Un abrazo grandote, mi querido Ricky. Bueno, mi querido piloto, cuente, ¿cómo estamos, por favor? ¿Qué nos traes para el día de hoy?
5: Así, rapidito, te cuento, las grandes potencias son eliminadas y las sorpresas para este Mundial 2026. Vamos a resumir lo que fue Noruega-Brasil, una de las mayores sorpresas del torneo. Los noruegos eliminaron a los cariocas por 2-1 con una actuación brillante de Erling Haaland. España-Portugal, en un duelo de alto calibre europeo, los españoles se impusieron 1-0, marcando el fin de la era de Cristiano Ronaldo en las Copas del Mundo. Inglaterra versus México, los ingleses avanzaron ganando 3-2 en un vibrante partido disputado en el Estadio Azteca de la Ciudad de México. Argentina-Egipto, la albiceleste logró una remontada dramática, perdía 2-0, pero ganó 3-2 en Atlanta de la mano de Lionel Messi. Las potencias europeas avanzan y la caída de los anfitriones. Bélgica versus Estados Unidos, los belgas golearon 4-1 los locales en Seattle, sentenciando la eliminación del último país anfitrión que quedaba en pie. Francia-Paraguay, la selección francesa superó a los paraguayos por la mínima diferencia, 1-0 en Filadelfia. Marruecos versus Canadá, los marroquíes con un contundente 3-0 en Houston eliminaron a los canadienses y continuaron con su histórico paso. Suiza versus Colombia, tras un empate sin goles, Suiza se llevó el pase a cuartos, superando a Colombia 4-3 en una tensa tanda de penales. Y así, los octavos de final dejaron eliminaciones históricas y grandes sorpresas. Las selecciones de Canadá, Paraguay, Brasil, México, Portugal, Estados Unidos, Egipto y Colombia le dijeron adiós a este mundial, y los clasificados a cuartos fueron Marruecos, Francia, Noruega, Inglaterra, España, Bélgica, Argentina y Suiza, y desde mañana estarán en los campos de juego para saber quién llegará a la gran final el próximo domingo 19 de julio, gran director.
0: Muy bien, muchísimas gracias, mi querido piloto. Está ya listo ya la celebración de varios países sobre lo que se vendrá en este mundial. Prácticamente, como lo habíamos comentado, ya la próxima semana estaremos ya llegando a la culminación. Ya se prevé también algunas sorpresas para lo que será también este cierre especial del Mundial de Fútbol, mi querido piloto.
5: Así es, gran director. Mañana el único partido es Francia-Marruecos a las 3 de la tarde. El día viernes a las 2 de la tarde, España-Bélgica. Y el día sábado tenemos dos partidos a las 4 de la tarde, Noruega-Inglaterra. Y a las 8 de la noche, Argentina-Suiza por los cuartos de final, gran director.
0: Muy bien, vamos a estar pendientes de estos resultados. Y estaremos comentando acá en la rumba, como siempre, micropiloto.
5: Así es, gran director.
0: Muy bien, nos despedimos. Dos ganadores el día de mañana. Números del 1 al 132.
5: El número 11.
0: número 11, repito, número 11, aquí está, es para el señor Galo Romero de la ciudad de La Tacunga, mi querido piloto, Galo Romero de la ciudad de La Tacunga. ¿Y el siguiente número para quién va?
5: El número 120.
0: 120, número 120 para Erika Altamirano, me olvidaba. El premio de Odón Tolet para los niños que también vamos a regalar, mi querido piloto. Dos números más.
5: El número 50.
0: Número 50 es para el señor Paul Galarza, que se había comunicado con nosotros. Paul Galarza. Y el último número, ¿para quién es?
5: El número 84.
0: Número 84 es para el señor o niño Vicente Mano Banda. Vicente Mano Banda, el premio de Odón Tolé también que estamos entregando. Piloto del aire, me despido. Muchísimas gracias. Nos encontramos el día jueves, como siempre, con más de la buena rumba espectacular. Piloto en la parte final.
5: Muchísimas gracias, gran director. Que tengan una excelente tarde y noche. Sigan en compañía de la mejor estación del centro del país, 88.9 Rumba Estéreo. Nos vamos con el gran director de directores, el señor Roberto Freire. Hasta el día de mañana. Cambio fuera con todos ustedes.
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0: 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Hoy, miércoles 8 de julio, donde se habla acerca de las alergias. Hoy es el Día Mundial de las Alergias. Estas son reacciones exageradas del sistema inmunológico que al estar en contacto con ciertas sustancias que se encuentran en el ambiente como polvo, ácaros, animales, plantas, ciertos alimentos, picaduras de insectos y algunos fármacos también pueden provocar malestar. Hoy se busca educar para la prevención de las enfermedades causadas por las alergias, así como en la búsqueda también de tratamientos efectivos que mejoren la calidad de la vida de quienes las padecen. Es algo muy importante también en algún momento de la vida, en algún instante de la vida.
1: Bura.
0: Nos hemos topado, hemos sido víctimas de alguna alergia. Ustedes tal vez han tenido esta situación de tener alergia. ¿Y a qué le tienen alergia? Cuéntenmelo. Bienvenidos. Abrimos las puertas de Barrio Latino.

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Mucha rumba el día miércoles. Prendiendo las luces con algo de merengue. Y es un clásico este de Olga Tañón, con el cual regresamos inmediatamente con más de tu buena rumba.

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manera refrescante de empezar este bloque de música, 18:42. Lo hacemos con Porque Te Amo, de Nino Segarra, sonando aquí en tu estación favorita para todo el

0: Por cierto, a propósito del mes de julio, el mes de julio le debe su nombre a Julio César. Antes se llamaba Quintilis se llamaba. Imagínate, nos vemos el 8 de Quintilis. ¿Te imaginas? Porque era el quinto mes del antiguo calendario romano. Fue renombrado en honor a Julio César tras su muerte. Bueno, este mes tiene 31 días, ¿no? Al igual que enero, marzo, mayo, agosto, octubre y diciembre. Es el séptimo mes del año actualmente en el calendario gregoriano. Voy a la pausa comercial, regreso con más.
1: La fiscalía pide 6 años y 6 meses de prisión, más agravantes, para el expresidente Lenín Moreno y una reparación de 76 millones dentro del caso Sinohidro. En la audiencia de juicio se ratificó.